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4: El secretario general de gobierno, Santiago de la Peña Grajeda, indicó que el retiro de visas a algunos gobernadores mexicanos obedece a investigaciones del gobierno de Estados Unidos que determina las condiciones para permitir la entrada y salida de personas a su territorio. Sin embargo, de la Peña Grajeda aclaró que no cuenta con certeza plena sobre estos casos. Más allá dijo de lo que se ha difundido en medios de comunicación y confirmado por la presidenta Claudia Sheinbaum Pardo. De igual manera, el secretario general de gobierno explicó que hasta el momento lo que existe es un anuncio sobre la cancelación de visas a los gobernadores de Sonora y Tamaulipas, sin que se haya presentado una acusación directa en su contra.
5: Lo que entiendo es que el retiro de estas visas tiene que ver con que forman parte de investigaciones que, a juicio del gobierno de los Estados Unidos, quien al final del día es el que otorga estas visas para acceder a este país, pues a juicio de ellos, pues no acreditan la condición que ellos imponen para que uno entre y salga de los Estados Unidos. Eso es lo que yo sé. Yo creo que hablar de algún vínculo sin que haya una acusación directa, como es el caso del gobernador o el gobernador con licencia de Sinaloa.
6: Morena está desarrollando en todo el país y particularmente en Chihuahua, en donde cambiaremos de gobernador el próximo año, una campaña mediante la cual busca explicar lo que ellos llaman un intervencionismo norteamericano en las elecciones del 2027. Sin embargo, hay que señalar que en estas estrategias todos los políticos se salvan por igual. Es decir, hay algunos gobiernos que han sido seriamente cuestionados en México y en Estados Unidos por posibles relaciones con el crimen organizado. Y ante lo que ellos aseguran es una embestida norteamericana, todos se amparan bajo la misma cobija del nacionalismo y la soberanía, cuando realmente lo que la gente está esperando es que se castigue a los políticos cuando estos son culpables de cualquier acto de corrupción o se convierten en cómplices de los criminales.
7: Demos otra repasada al Mundial, así los grupos que jugarán en México, en Estados Unidos y también en Canadá. En el grupo A, México, Sudcorea, Sudáfrica y el equipo de República Checa. En el grupo B, Canadá, Suiza, Qatar y Bosnia-Herzegovina. En el grupo C, Brasil, Marruecos, Escocia y Haití. En el grupo D, Estados Unidos, Australia, Paraguay y Turquía. En el E, Alemania, Ecuador, Costa de Marfil y Curazao. En el grupo F, Holanda, Japón, Túnez y Suecia. En el grupo G, Bélgica, Irán, Egipto, Nueva Zelanda. En el grupo H, España, Uruguay, Arabia Saudita, Cabo Verde. En el grupo I, Francia, Senegal, Noruega e Irak. En el grupo J, Argentina, Austria, Algeria y Jordán. Mientras que en el grupo K, Portugal, Colombia, Uzbekistán y República del Congo. Y en el grupo L, Inglaterra, Croacia, Ghana y Panamá.
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15: 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Mediante una alianza estratégica con la promotora Live Nation, los suscriptores de ambas plataformas podrán acceder en tiempo real a las presentaciones y a contenido exclusivo de cada evento.
16: ChatGPT, el asistente de inteligencia artificial de OpenAI, se convirtió en la aplicación más rápida en conseguir 1,000,000,000 de usuarios mensuales activos. 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
2: El secretario de Salud, Gilberto Baeza, advirtió sobre los riesgos que representan las altas temperaturas en la entidad. Particularmente dijo para grupos vulnerables como niños y adultos mayores. Baeza Mendoza indicó que es fundamental tomar precauciones para evitar golpes de calor o insolaciones durante esta temporada. En ese sentido, recordó que las recomendaciones se mantienen y son mantenerse hidratados, usar protector solar, portar sombrero gorra y evitar la exposición prolongada al sol cuando no sea necesario.
3: No es algo nuevo para el estado de Chihuahua y las recomendaciones siguen siendo la misma. Hay que mantenerse hidratados, hay que usar protector solar, no exponerse a las altas temperaturas si no es necesario, sobre todo con los niños o los adultos mayores. Cuando se presente algún síntoma de algún posible golpe de calor, inmediatamente acudir al médico, mantenerse perfectamente bien hidratados.
2: El Servicio de Inmigración y Control de Aduanas ICE detuvo en Hawthorne, California, a Enrique Martínez Chávez, vinculado con el caso Ayotzinapa. En un comunicado se detalla que Martínez Chávez, de 32 años de edad, es buscado en su país natal, México, por desaparición forzada de personas, esto mientras era miembro del ejército mexicano. Se añade que estará bajo custodia del ICE hasta que pueda ser enviado de regreso a casa. Cabe recordar que la presidenta Claudia Sheinbaum Pardo había censurado a mediados de mayo la falta de reciprocidad en la cooperación judicial bilateral, citando casos de alto impacto pendientes, incluido este. Un juez de Bogotá le ordenó al candidato presidencial ultraderechista Abelardo del Espirela y a su partido Defensores de la Patria que se abstengan de utilizar la camiseta de la Selección Colombiana de Fútbol en actos y publicidad de campaña

0: mientras estudia una acción de tutela presentada por un ciudadano. Se ordena al ciudadano candidato presidencial Abelardo Gabriel del Espirela y al partido político Defensores de la Patria que de manera inmediata se abstengan de utilizar o exhibir la camiseta oficial de la Selección Colombiana de Fútbol. Así lo indica la decisión del juzgado 120 municipal de Bogotá.
1: Shohei Ohtani no es normal. Ayer contra Arizona volvió a demostrar por qué es la máxima expresión del béisbol moderno. Desde la lomita estuvo intratable. 6 entradas en blanco, 2 imparables permitidos, una base por bolas y 6 ponches dominó a los D-backs, como si estuviera jugando en otra liga. Pero la historia no termina ahí. Cuando le tocó batear, también hizo daño, se envasó 5 veces nomás. Hay grandes bateadores que no alcanzan ni 2 por partido en promedio. Conectó 3 sencillos, recibió 2 bases por bolas y anotó carrera. O sea, el mismo hombre que estaba apagando la ofensiva de Arizona desde el montículo también estaba encendiendo la ofensiva de los Dodgers con el bate.
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2: La gobernadora Maru Campos informó que se proyectarán los partidos de la selección mexicana de fútbol en plazas públicas de Cuauhtémoc, Parral, Delicias, Jiménez y Chihuahua Capital. El secretario general de Gobierno, Santiago de la Peña Grajeda, indicó que el retiro de visas a algunos gobernadores mexicanos obedece a investigaciones del gobierno de Estados Unidos que determina las condiciones para permitir la entrada y salida de personas a su territorio. Con el firme objetivo de salvar vidas y ofrecer una respuesta inmediata ante emergencias médicas, el Ayuntamiento de Chihuahua, a través del Instituto Municipal de Prevención y Atención a la Salud, IMPAS, puso en marcha de manera oficial el programa de espacios cardioprotegidos. El secretario de Salud, Gilberto Baeza, advirtió sobre los riesgos que representan las altas temperaturas en la entidad, particularmente dijo para grupos vulnerables como niños y adultos mayores. El Servicio de Inmigración y Control de Aduanas ICE detuvo en Hawthorne, California, a Enrique Martínez Chávez, vinculado con el caso Ayotzinapa. En un comunicado se detalla que Martínez Chávez, de 32 años de edad, es buscado en su país natal, México, por desaparición forzada de personas. La Coordinadora Nacional de Trabajadores de la Educación rechazó la propuesta del gobierno federal de desaparecer la unidad del sistema para la carrera de maestras y maestros y reiteró que su principal exigencia es la abrogación de la ley del ISSSTE del 2007. Un juez de Bogotá le ordenó al candidato presidencial ultraderechista Abelardo del Espirela y a su partido Defensores de la Patria que se abstengan de utilizar la camiseta de la selección colombiana de fútbol en actos y publicidad.
3: Desde ayer en la Liga Estatal de Béisbol se dieron de baja ya a 2 managers. 3 jornadas y ya cayeron los primeros 2 managers. El equipo de los Soles y los Faraones de Nuevo Casagrandes son los 2 primeros equipos en la actual temporada en el Campeonato Estatal de Béisbol Corto a 30 juegos que le dieron las gracias tanto a Javier Elosín Jiménez como a Oscar Lagarda. Pasan 8 a los playoffs, pero si el equipo es perdedor, se le va la clientela y faltan los dineros, se acaba la paciencia y el que sigue, dicen por allá en el Camargo, donde ya también se está cocinando de nueva cuenta otra temporada.

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3: 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Faltan 7 días para la fiesta más grande del fútbol.
6: A lo largo de la historia de las copas mundialistas, Argentina y Brasil son los países que más árbitros principales han aportado. Ambos lideran históricamente el mayor número de convocatorias y registros para dirigir partidos mundialistas.
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1: Muy buenos días, Chihuahua. Esto es La Naranja Morning Show y este es el momento más importante de tu mañana, de tu día, de tu vida, porque es el momento en el que tomas la decisión de despertar.
2: ¡Wake up! ¡Wake up! ¡Wake up! Oigan, ya tomen acción, ya es hora, ya. Si no, se te va a hacer más tarde de lo que probablemente ya es. Entonces, si tú andas apenas como que empezando a despertar, pues órale, apúrate, porque si no, el tiempo no perdona y el tiempo te va a estar castigando. Entonces, ya es hora, momento de activarte. Ahorita hay que estirarnos, Cristina, porque si no, vamos a andar adoloridos o ¡ay, es que no estiré, me desgarré! No. Mejor hay que prevenir eso.
1: Así es, empieza a mover cada parte de tu cuerpo de arriba hacia abajo o de abajo hacia arriba. En orden, la cabeza, los hombritos, el torso, los brazos, la cadera, las piernas, los pies, los deditos, todo, absolutamente todo. Empieza a estirarte, empieza a flexionar, estirar, repítelo todo y pon a andar tu cafetera.
2: Sí, ya hay que hacerlo. Ay, espera, que falta por aquí, un poco más por acá. Ay, estira. Ay, estoy listo.
1: Ok, vámonos a correr. 3, 2, 1, en todas partes.
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0: Wake up. Así estamos despertando, Chris, en este ya viernes 5 de junio del 2026. Y sí, ya despertamos. Esperemos que sí esté siendo de esa manera. Y si no, pues ya, dale. Agüita, café, tecito, smoothie, licuado, lo que sea para despertar.
1: Así es, ya empieza a moverte si no lo has hecho, porque no queremos que se te haga tarde. Ya se acabó la activación, ya tienes que estar arriba, ya échate agua en la cara, ya sal a que te pegue el aire, a que te pegue el sol y despabilate ya para que agarres señal.
0: Oye, vamos a ir a una pausa y ahorita al regreso viene música, obviamente, pero también viene el recital de canción. Y ahí vamos sumando poco a poco, paso a paso. Es viernes, 6 con 39 minutos. Regresamos.
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2: De tus artistas favoritos. En 1977 el grupo Los Temerarios se hacían llamar Conjunto La Brisa, pero no fue hasta 1983 que cambiaron su nombre y empezaron a cosechar éxitos, así como admiración, respeto y prestigio. ¿Y será?

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4: El nacido en Michoacán, Zamora, un 13 de noviembre de 1979, Rafael Márquez Álvarez, es reconocido como uno de los mejores jugadores mexicanos de todos los tiempos. Fue parte de equipos como el Atlas de Guadalajara, el Mónaco y el Club Barcelona, entre otros. Como seleccionado mexicano, jugó un total de 147 partidos oficiales, anotó 17 goles, jugó 5 Copas del Mundo, Corea-Japón 2002, Alemania 2006, Sudáfrica 2010, Brasil 2014 y Rusia 2018, y es el único jugador a nivel mundial que ha sido capitán de su selección en dichas competiciones, así como también es considerado el jugador mexicano con más encuentros disputados en esos torneos, con 19 partidos.
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11: comer manzanas previene la caries y deja los dientes más blancos?
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0: tontería.
1: Ella es Kenia Oz y la canción se llama Ruleta Rusa. Oigan, a esta hora de la mañana, cuando son las 6:51 minutos, tenemos el recital de canción. Y por favor, pongan la pista.
0: Estoy ready.
1: Aquí viene.
0: Ok,
1: aquí viene.
0: Va.
1: Esto dice así. Te he visto antes.
0: Hola.
1: Te parece al amor de mi vida. Al amor de mi vida. Alucinante. Me gustaste, ma. ¿Quién lo diría? Eres fresca como la sangría. Un segundo solo bastaría. Tú estás como pa meterte el cora. Esto es como un déjà vu. Yo te he visto por la U caminando sola.
0: ¡Ay, no! ¡Qué horrible!
1: No me explico cómo. Con tanto estilo, yeah. Sin necesidad de Fendi o Valentino. Ey, yo contigo combino. ¡Vamos! Pa' la casa que yo te cocino. Yeah, yeah. Fresh. Pasto. Vino. Vino. Tiene un flow bien fino. Fino. Dile a tu hermana que estoy, que le doy un sobrino.
0: ¿Es de piso 21? ¿Sí es de piso 21? Ay, Diosito, Diosito, Diosito.
1: Sí lo es. Sí lo es, Cristina. Cristina, sí lo es.
0: No puede ser, no me acuerdo.
1: Tú puedes.
0: No
1: es
0: Tevi, ¿verdad?
1: No.
0: Ok. Ay, no, no, no, no, no.
1: Por acá también están batallando. Dicen que le suena bastante.
0: Sí, pero no, no me acuerdo del nombre de esa canción. A ver, dame una pista.
1: Pues es que ya te dije todo. Ay. Ya te recité 2 minutos, Cristina. Dos minutos.
0: ¿No me acuerdo?
1: Cristina. Cristina.
0: Espérame, estoy pensando. La boca, mamá, esa es.
1: No.
0: Ah, entonces no es.
1: No, tú andas con Mau y Ricky.
0: Ah, sí, es cierto.
1: Suet.
0: No, ¿cuál es?
1: Es tan bonita.
0: Ah.
1: Tan bonita como tú.
0: Y yo fusionando canciones.
1: ¿Artistas?
0: Sí.

0: Mamá. Oye, hasta aquí llegamos a esta hora. Se nos terminó el tiempo de la primera hora de La Naranja Morning Show. Recuerda que estamos contigo desde las 6 de la mañana y hasta las 10. Hoy, efectivamente, es viernes y nos vamos a quedar con música de Alex Intec, que tú necesitas, y ya andamos por acá alistando todo para las Flash News, alistando todo para la tendencia, para el cafecito Survivor. Hay caja amarilla en la cabina ya a esta hora, entonces, pues ahí vamos, Cristina, ahí vamos, ahí vamos.
1: Así es, buenos días, quédate con nosotros, estamos contigo hasta las 10 de la mañana en todas partes.
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Las curiosidades de tus artistas favoritos. Según cuenta la misma cantante italiana Laura Pausini, ella quería ser arquitecta, pero sus padres la apuntaron a un curso de canto a escondidas. De ahí empezó a recoger éxito tras éxito y se ganó al público de manera inmediata.

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Oye, estamos de vuelta acá en La Naranja Morning Show de Exa FM 100.9. Oigan, ya son las 7:07 y saludando obviamente a todos los que ya andan recorriendo las calles de la ciudad de Chihuahua. Maneja con mucha precaución. Recuerda, por favor, utilizar tu cinturón de seguridad, que no queremos que nada malo te ocurra. Y bueno, también gracias a los que nos ponen en Alexa desde temprana hora. Alexa, reproduce Exa FM 100.9. O bien. Buenas noches, China. Buenas tardes, Irlanda. Hola, Canadá. Hola, Estados Unidos. Hola, Sudamérica. Hola, México. Buenos días, Chihuahua. Sí, había que decirlo a todos los que nos escuchan a las afueras de la ciudad, Chris. Estamos bien contentos de que pues estén acompañando este programa desde tempranita hora. Y por aquí hay una caja amarilla. Por acá más tarde metemos la caja misteriosa, que de hecho esa ya está afuera también. Entonces, pues

0: ahí vamos circulando. El número WhatsApp directo a la cabina es el 614-142-109. Y me suena, Cristina, me suena mucho.
1: ¿Qué?
0: ¿Qué día es hoy?
1: ¡Hoy es viernes! ¡Hoy!

0: Claro.
1: Hay que vivir rico. Rico, rico.
2: Como debe de ser. ¿Cómo
1: mi
2: estás?
1: Café está perfecto el día de hoy.
2: Qué bueno.
1: Perfecto. Le di el sorbito y no te pases.
2: ¿Una conexión espiritual?
1: Dije yo, wow.
2: ¿Una conexión espiritual, Cristina?
1: Totalmente.
2: ¿Como Paulino Monroy? Qué bueno, qué bueno. Oye, pues, ¿cómo andas? Aparte de que le estás dando sorbo a tu café. Oye, ni que fuera refresco, Cristina, para que lo hagas así. Ni que fuera un refresco de cola.
1: Ay, pues muy bien, Ajera. Desperté con muy buena energía el día de hoy. Siempre, ¿verdad? Pero hoy como que con más pila. Oh. Más pila de lo normal.
2: Ok.
1: Hay que aprovecharlo.
2: Ok, ok, ok, ok. Oigan, pues aquí andamos contigo hasta que el reloj marque las 10 de la mañana para que pues disfrutemos juntos de este programa que pues ya tiene más de 8 años al aire de manera ininterrumpida. Obviamente a veces Chris no está, a veces yo no estoy, pero siempre hay algo aquí en la Naranja Morning Show.
1: ¿Tú cómo amaneciste hoy?
2: Bien, todo bien. Ya me comí mi manzana. Ya ahorita voy por mi barrita.
1: Ajá.
2: O sea, voy porque esa la ingreso en mi ser a las 8 de la mañana.
1: Muy bien.
2: Y ya tomé agua. Ya cafecito ahí va bajando poco a poco. Andamos bien. Andamos activos, Cristina.
1: Qué bueno, Nájera. Me da gusto, me da gusto.
2: Oye, ¿estamos listos?
1: Estamos ready.
2: Sure, sure.
1: Sí, nomás déjame le pico aquí.
2: Okay.
1: Listo.
2: Ok. Let's go, vámonos a platicar qué está pasando en el mundo. Las Flash News llegaron al programa.
1: Robert Pattinson fue el único actor de La Odisea que le pidió a Nolan leer el guión. Reveló que cuando Nolan lo llamó para ofrecerle un papel en la película, su respuesta dejó al director desconcertado. Le dije sí, con ganas de leerlo, y me dijo, ¿lo quieres leer? Todos los demás nomás dijeron que sí.
2: En las últimas horas, las polémicas aparecieron en la sede de Monterrey para la Copa del Mundo, luego de que la selección de Japón tuvo algunos problemas para realizar sus entrenamientos en el centro de entrenamiento Tigres. Los videos sobre las canchas regias se hicieron virales debido a que se veían muy maltratadas, dejando en evidencia que no eran óptimas para un equipo que entrenara de cara al mundial. Eso desató la polémica, pero afortunadamente llegó Rayados.
1: Un error en la venta de boletos de la FIFA permitió que unos 60 aficionados compraran entradas para el mundial por $0. Aunque por ahora los boletos seguirán reservados, estos aficionados han sido invitados a pagar el monto correspondiente, según un comunicado de la FIFA.
2: Este viernes, una semana antes de arrancar la Copa del Mundo y de que la selección de México enfrente a Sudáfrica en el partido inaugural, una historia futbolera basada en hechos reales llegará a Netflix. México 86, protagonizada por Diego Luna, con las coactuaciones de Carla Souza y Daniel Jiménez Cacho, hará recordar la forma en el que el país obtuvo la sede del Mundial, luego de que Colombia renunció a ella en 1983.
1: Oye, de eso y más vamos a estar platicando a lo largo del programa para que te quedes con nosotros.
2: Oye, estoy pensando que son que 39 días del Mundial. Creo que vamos a tener que volvernos mundialistas, Cristina, con películas, series y cosas así para meternos a la fiebre mundialista.
1: No.
2: Pues es que lo siento, es lo que hay. Y percibo que la primera que vamos a ver es esta, de México 86.
1: Fíjate que no lo sé, Najera, porque en verano tenemos demasiados blockbusters en el cine. Entonces vamos a tener que idear una estrategia, porque no podemos no hablar de Toy Story, por ejemplo.
2: Ah, no, claro que no.
1: O sea, vienen muchas películas.
2: No,
1: allá. Entonces tenemos que idear un plan.
2: Allá armamos ese plan, pero ahorita se me prendió el foco y ¡eureka! Hay que hacerlo de esta manera.
1: ¿Cuál quieres que veamos primero entonces?
2: Esta, la de Diego Luna.
1: Ah, la serie.
2: La de México 86.
1: ¿Ah, es película? ¿O es serie?
2: Espera.
1: No me acuerdo.
2: Es que se me hace que es una película. Es una película de Diego Luna y Carla Souza.
1: Sí.
2: Entonces, creo que esta va a ser la con la que vamos a iniciar con esto, en esta temática del mundial. Porque necesitamos ya meternos en mood, Cristina.
1: Sí, está bien, acepto. Esa película de todas formas lo traía ahí a la vista.
2: De hecho, ya yo creo que hasta la próxima semana ya voy a tener que cambiar las pistas a modo México futbolero a tope.
1: Ok.
2: Vamos a ver qué se nos ocurre. Pero bueno, oigan, son las 7:14. Vamos a ir con la tendencia de esta mañana, pero acá ya Los Runner, ya anda bien tempranero, Cristina. Vamos escuchando a Los Runner. Échale.
0: Buenos días, Pollo. Buenos días, Cris. Oigan, pues si es que los mundialistas ya está así como que por todos lados. Yo ya para meterme un poquito al ambiente mundialista ya empecé a ver Netflix, por ejemplo. Hay muchos documentales futboleros y vi el de Ronaldinho, por ejemplo, hace poco. Hay otros por ahí de Brasil y bueno, pues ahora empezar ese de México 86 que también lo quiero ver. Yo creo que está bueno, es miniserie, ¿eh?
1: Ah, okay. Gracias. Okay.
2: Nomás para saber, porque sí, yo le traigo ganas a ese, porque me pasó lo mismo que con lo de ayuda de esta película de Disney que estaba saliendo de cosas. Y ahorita ya no tengo comercial, entonces ya no me sale, pero sí la traigo entre ojos, no, la de México 86. A ver, buenos días, dice por acá, vean el chanfle de Chespirito. Ok, saludos los chilango. Dice por acá Lady Grosella, yo ya tengo mi playera verde. Tú vas, a ver, ya ni vamos a tener hashtag, yo creo. No,
1: órale,
2: no sé.
1: A ver.
2: No lo sé, pues porque ya es bien tarde, pero se me ocurrió preguntarte... La verde. ¿Vas a comprar la verde? ¿Vas a comprar la blanca? ¿Vas a comprar la negra? ¿Ya tienes una en casa? ¿Qué vas a hacer?
1: Me gusta la negra.
2: Pero ¿ya, pero, la, ¿pero ya no. la tienes?
1: No sé. La verdad no sé si lo voy a comprar. En el Tec hicieron unas verdes, pero del Tec, ¿sabes? Uh-huh. O sea, pero como de fusión.
2: Ok.
1: Y compré una y está padre. A lo mejor usa esa nada más. No lo sé. Mira,
2: yo no tengo.
1: Es que sí me gustan. Uh-huh. Pero, ¿de cuánto estamos hablando?
2: A ver, Cristina. Déjame muevo los dedos. Como los niños en la casa. No. En exclusiva. A Andrea y a Diego les dicen moscas.
1: No, a ti. Sí, a ti.
2: Bueno, es que estoy moviendo los dedos aquí. Bueno, ahí entramos en tema, Cristina. Y que lo hemos estado tocando durante toda la semana pasada.
1: La
2: bueno,
1: piratería.
2: Esta semana. Exacto. Exactamente. Fíjate, ahí te va, ¿eh? La original, vi que anda como en 1900. La original, la verde.
1: La verde.
2: La verde, es la que vi. Y luego me metí a ver esa y de repente, ¡fum! Se desparramó por todos lados las propuestas de piratería. En redes sociales. Se me disparó en el feed y yo, ok. Creo que había una me llamó porque creo que es. Hay de diferentes calidades, Cristina.
1: Ajá.
2: O sea, calidad acá.
1: Premium, chafa.
2: No, acá, sí,
1: medium.
2: La chafita.
1: Sí.
2: Calidad, pedorrita.
1: Uy.
2: Y luego calidad, ay, más o menos. No, y luego hay una calidad premium.
1: Premium.
2: La que está muy acercada a la realidad.
1: Es un dupe.
2: ¿Un dupe? ¿Haz de cuenta? ¿Un tepito?
1: Ajá.
2: Pero esa, creo que las vi como en 600.
1: Ajá.
2: Y lo, ya sabes, son comerciantes también en las redes. 2x900 o 2x1000, una cosa así.
1: Agarrar una de esas ofertas.
2: Cristina, somos originales. Cristina, eso no se dice aquí. Cristina. Eres una mamá pirata, Cristina.
1: Bueno, pues, ¿cuál mamá? ¿De quién?
2: ¿De Macha? ¿No tienes Macha?
1: Ay, sí, mi Macha, hermosa.
2: Cristina.
1: A ver, pues.
2: ¿Ya ves? Pero sí sería buena idea.
1: ¿Ves?
2: O sea, agarrar la original. Yo no dije nada de lo otro, de los du... ¿Cómo?
1: Ay, sí,
2: ¿de
1: cómo
2: lo qué?
1: Lo haste.
2: ¿De lo qué? ¿Cómo le dices?
1: No, está bien, podemos comprar una nueva original.
2: ¿Pero cómo
1: Estoy
2: se llama?
1: Puesta, jalo.
2: ¿Cómo se llama?
1: No.
2: ¿Dup? ¿Cómo?
1: Sí.
2: ¿Dup?
1: Dup.
2: Dup. Oigan, son 7:19. Dice por acá, buenos días. Dice Lord primero, yo vi el video de la niña futbolista de Julieta Venegas para ponerme en el mood del mundial y terminó extinguiendo lo poco que había. Anda una, ¿verdad?
1: Sí, Julieta Venegas tuvo que silenciarlos, bueno, no silenciar, como desactivar, perdón, ajá, los comentarios porque la gente estaba haciendo, pues, muy grosera. Pero sí, yo tampoco conecté, fíjate, con esa canción. Pero no voy a estarle tirando hate.
2: Lady Funko, ¿cuánto cuesta eso? Es que está mandando como una propuesta que está interesante, Cristina, ¿eh? Una caja con refrescos y incluye una playera.
1: ¡Ah! ¿Negra?
2: Y roja.
1: ¡Ah! ¡Yo quiero!
2: Pues por eso te estoy diciendo, pero no sé, Lady Funko nomás.
1: ¿De cuánto estamos hablando?
2: No, pues es que no sé. Ahí nos está mandando así la cosa.
1: ¿Dónde entregas?
2: La cosa. Punto medio. Por favor.
1: Exa.
2: Sí. A ver, oye, vamos a la pausa y para abrir ahorita la caja amarilla que tenemos aquí en la cabina. Pero dice por acá: buenos días, Cris Pollo. ¿Podrían felicitar a mi hijo Tiago, que hoy cumple 10 años? Vamos rumbo a la escuela. ¡Claro que sí! ¡Tiago! ¡Tiago! ¡Tiago! ¡Tiago! ¡Esto es para ti!
3: ¡Uno, dos, tres, cuatro!
2: ¡Happy birthday to you!
1: ¡Happy birthday!
2: ¡Happy birthday to you!
1: ¡Happy birthday!
2: ¡Happy birthday, Tiago! ¡Que la pases muy bien!
1: ¡Pásala increíble, Tiago! ¡Que cumplas muchos años más! ¡Que comas mucho pastel! ¡Que te regalen muchas cosas! ¡Y que recibas muchos abrazos!
2: Oigan, vamos a...
1: No, espérate, espérate.
2: Dímelo.
1: Antes de irnos a la pausa...
2: ¿Qué pasó?
1: Tengo un radio quemón.
2: ¡Uy, uy! A ver, bájenle a todo, por favor. Prestemos atención.
1: Tienes que decir radio quemón.
2: Radio Quemón.
1: Este radio Quemón es para Pollo Nájera.
2: ¿Yo qué hice?
1: Pollo, me vi ayer a Lord Aldama. ¿Y qué crees que me dijo?
2: ¿Qué dijo?
1: Dijo que no metes sus audios. Que ya van muchas veces que te manda audios y que ya no metes sus audios.
2: Que venga a ver la cantidad de mensajes que llegan. No más, así me lo voy
1: Dice
2: a quitar.
1: Dice que lo ignoras.
2: Así me lo voy a quitar.
1: ¿Que no lo pelas?
2: La insistencia, la constancia marca el camino para llegar a nuevos
1: Yo
2: horizontes.
1: No sé.
2: Lo siento, Lord Aldama.
1: Vamos a la pausa y volvemos en todas partes.
2: Guau, guau, guau. Pontexa.
4: 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La canción Maldito Duende de la banda española Héroes del Silencio fue escrita por Enrique.

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12: Investigaciones demostraron que cantar cuando estás tenso puede ayudarte a evitar la depresión y la ansiedad.
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0: ¡Hay que vivir rico, Cristina! ¡Hay que vivir rico! Oigan, estamos de vuelta aquí en La Naranja Morning Show de Exa FM 100.9. Oigan, a ver, por acá quedaron pendientes ingresar algunos mensajes. Dice por acá... Bueno, mandan un audio. Vamos reproduciendo ese audio, por favor. Adelante. Suéltele, suéltele.
1: Hola, Punto Exa. Buenos días. Ayer ganó México en un partido en todas partes de fútbol. En todas partes.
2: Puntexa.
1: Bye, Puntexa, los queremos.
0: Te digo, estoy más perdido que perdido, man, con ayer la selección. México. Ayer jugó, a ver, no, la pregunta es, ¿ayer jugó México? Esa es la pregunta del millón, híjola. Qué feo caso, ¿eh? Dice para acá, para ponerse de buenas y modo mundialista, definitivamente la canción de Por Ella de Los Ángeles Azules y Belinda. Fíjate que no conecté tanto con esa canción. ¿Tú?
3: No me acuerdo de la canción.
0: Por Ella, es la canción mundialista. A ver, dice para acá, quién sabe si todavía haya existencias. Yo las vi hace un par de semanas.
3: ¡Oh, no!
0: Esto se va a descontrolar, Cristina.
3: Tenemos que buscarlas.
0: Pues sí. Oye, están mandando mensaje por acá. Dice... Oh, yo también estuve por allá. Mandan mensaje, dice... Muchas gracias, la pasamos increíble en el concierto de Danilo. Sin duda alguna, es un equipo muy profesional que llegará muy, muy lejos. Tienen mucho, mucho talento. Estuvo muy bueno el concierto de Danilo el día de ayer, Cris.
3: Pues claro, es Danilo.
0: Un todo ahí en el Teatro de Cámara. Ahí estuvo bueno.
3: Y luego la energía de Danilo tan bonita.
0: Sí, estuvo muy padre. La verdad, estuvo muy, muy chido. Por ahí fuimos, de hecho, Diego y yo a disfrutar del concert. Oye, pues ahí está la caja amarilla. ¿Hay que abrirla o qué?
3: Ábrela.
0: Ok, a ver, espérate, porque acá están tirando carrilla.
3: ¿Ya estás ready?
0: Espérame, excelente día, muy mal, pollo. Hay que ponernos en la onda mundialista. Fue un partido amistoso antes del mundial y se ganó. Es que ya les dije que tal vez, solo tal vez, después de que se terminen las finales de la NBA, pueda hacer que me llegue el sentimiento mundialista. Aunque ahorita ya lo estoy manifestando con lo de las playeras, Cristina.
3: Me sorprende.
0: Ya se anda manifestando.
3: Qué bárbaro.
0: Ay, ay, ay.
3: Tu espíritu. Wow.
0: Oye.
3: Contagia.
0: Vamos acá. Vamos llegándole a la caja amarilla, Cristina. Está muy misteriosa el día de hoy.
3: Muy amarilla.
0: Muy amarilla. Entonces, vamos en este momento a ponerle drama. Ahí es cuando me dices, ¡ya!
3: ¡Ya! ¡Ábrela, Najera! ¡Ya!
0: Adelante, por favor.
3: ¡Tun, tun, tun!
4: Pollo Najera, hasta ahora, la caja amarilla nos ha recordado momentos, objetos e historias. Pero los recuerdos nunca se construyen solos. También están las personas, las que estuvieron al inicio, las que llegaron en el camino y las que siguen formando parte de nuestra historia. Por eso, hoy la caja amarilla guarda algo diferente. Fotografías. Porque con el tiempo descubres que algunos de los mejores recuerdos no son los lugares ni las cosas, son las personas con las que compartiste.
0: Ándale, Cristina.
3: ¿Ya se acabó?
0: Estoy...
3: A ver, déjame ver.
0: Estoy,
3: o sea,
0: aquí.
3: Te dio un...
0: Hay un iPad aquí adentro.
3: Un iPad.
0: Y vienen fotografías.
3: No, eso no cuenta.
0: ¡Cristina!
3: ¡Eso no cuenta!
0: No, las personas no cuentan.
3: Sí cuentan.
0: ¿Pero qué está pasando?
3: Pero así no. Eso está bien chafa.
0: Oye, Cristina.
3: Eso está bien chafa.
0: Cristina.
3: Yo opino. Mira, ahí estoy yo.
0: ¿Hasta andas tú? ¿Ya viste?
3: Obvio.
0: ¿Ya viste, André?
3: ¡Ay, qué bueno! Pero eso no cuenta.
0: Mira.
3: Te voy a decir por qué.
0: ¿Por qué? Si no está impresa, no cuenta.
3: Si no está impresa, no cuenta. Exactamente, diste en el clavo.
0: Yo pienso
3: que tenemos que imprimirlas. Y ¿sabes qué? Ahí debería, en este cuadro que está aquí, ahí atrás de nosotros, bueno, a un lado, deberíamos hacer un mural con todos tus recuerdos. ¿Qué opinas?
0: ¿Con todos mis recuerdos?
3: O sea, sí, pues, o sea, con esas fotos, no sé cuántas son las que te mandaron. Ajá. Pero yo digo que hay que imprimirlas. Y porque, ¿quiénes son? Somos, por lo que vi, somos como tu gente, ¿no? Cercana. Pero también has conectado con gente fuera de aquí de la cabina, con radioescuchas.
0: A ver, entonces, grado de dificultad extra.
3: Sí.
0: Las personas, a ver. Este es el llamado, entonces, como lo estoy percibiendo.
3: Ajá.
0: A que las personas que están escuchando, que hayan conectado en algún momento aquí.
3: No aquí, contigo, porque okay. es tu mes va. De cumpleaños.
0: Va.
3: Ok. Entonces, si ustedes alguna vez vieron apoyo en un escenario y le tomaron foto.
0: Okay.
3: O se tomaron foto con él.
0: Ok.
3: O tienen un capibara de que se ganaron con pollo. O tienen algo amarillo. Algo amarillo. O sea,
0: eso me gusta.
3: Porque a lo mejor pueden ser nuevas personas que conectaron contigo en
0: ¿ayer?
3: Estos. Y no te han conocido así en persona. Lo cual se me hace muy poco probable. Pero si eres una persona que no tiene algún nexo con pollo así de una foto o algo así, pues ponte algo amarillo. Que ese sea el vibe de este mes.
0: Junio amarillo.
3: Y nos la mandas al 614-142-109. ¿Qué les parece?
0: Ok, me gusta. Me gusta, mira.
3: Las imprimimos y las ponemos aquí y hacemos algo bonito.
0: Vamos haciendo algo también. Se me está ocurriendo. A ver, que manden sus fotos. Digo, no ahorita, porque tal vez sí tienen que buscar.
3: Claro.
0: O tal vez no tienen algo amarillo a la mano.
3: Claro.
0: Y esto lo pueden hacer en el trayecto de estos días.
3: Sí.
0: Oh, les das una digo recordada, Cristina.
3: El lunes empezamos a recibir.
0: Okay.
3: Ok.
0: ¿Y el viernes hacemos uno?
3: Simón.
0: ¿Y el viernes otro? ¿Hacemos muchos? ¿O nomás uno?
3: O sea, ¿cómo?
0: ¿Un solo mural?
3: Pues ahí, ajá, en este.
0: No, pero lo que me refiero es de que nomás. No, que mandes. Ustedes manden sus fotos y.
3: Bueno,
0: ahí
3: vemos cuántos murales nos completamos.
0: ¿O un muralote? Puede
3: sí,
0: ser.
3: Sí, sí.
0: Y luego una sola foto ahí.
3: Va. No. No, y bueno, tenemos estas que te mandaron.
0: Entonces esas nomás.
3: No. Manden fotos.
0: Ok. Oigan, a ver, vamos acá escuchando audios. Buenos días, Lord Runner.
2: Oye, pollo, es que anoche jugó México un partido amistoso contra Serbia, me parece. Le metió 5-1 en Toluca. Se fue muy bien ya rumbo al Mundial. Y lo que dice de las canciones, pues es cierto. Es que la verdad, o sea, lo de Julieta Venegas, pues es una vergüenza. Y la neta, la canción de Belinda y Los Ángeles Azules, pues nada que ver con el Mundial. O sea, lo oyes y no tiene nada de futbolera. Pero bueno, pues, prefiero Molotov todavía y ahí con esa nos vamos.
0: Es lo que hay. Dice para acá, buenas, dice Lady Caldo. Yo estoy de acuerdo con Chris. Si no está impresa, no cuenta. A ver, hacemos el mural y al final me las llevo impresas en,
3: sí,
0: en un álbum.
3: Ándale, es una buena idea, ya ves.
0: Va, me gusta. Oigan, vamos a una pausa de comerciales. Y ahorita al regreso vamos abriendo caja aquí en el programa del día de hoy para que te quedes disfrutando de la Naranja Morning Show. Adelante, Lord Chilango.
5: Con eso de las canciones, yo tampoco he conectado mucho. Yo sigo contento y recordando el Waka Waka de ¿cómo se llama? Shakira.
3: Pues sí, es que esa fue icónica. O la de la Copa de la Vida. Oigan, vamos a ir a la pausa y regresamos para abrir la otra caja. Estás en la Naranja Morning Show en todas partes.
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6: 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El nombre del cantante chileno Kepe es Daniel Alejandro Rivero

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1: Esta canción es de Ramón Vega al lado de Cristian Nodal. Se llama Desanimado. Y aquí andamos ya continuando con La Naranja Morning Show de XFM 100.9. Oye, acá están llegando ya algunas fotos, Cris. Digo, ahí las traían en su teléfono, yo creo.
2: ¡Qué bárbaros!
1: Ahí está llegando foto de Lord Potter.
2: Lord Potter.
1: Del evento de la Copa del Mundo.
2: ¡Oh!
1: Que ahí anduvimos. Que te andaban buscando, Cristina, y que ahora me ando recordando que no te encontraron.
2: ¿Por qué no me encontraron? Está raro. No, si ahí estábamos en las salas.
1: No lo sé. A lo mejor cuando fuiste a comer o algo. Tal vez. ¡Lord Potter! ¡Órale! Ahí vamos a guardarla aquí y claro que vamos a hacer lo que comentamos ahorita más temprano. Y la próxima semana aquí vamos a poner un cartelón, Cristina, para que no se olvide de que mande sus fotos.
2: Por favor, sí.
1: Son las 7:46 y ya es momento de irnos a platicar y a comentar y a llegarle a la caja. Antes de, por acá están mandando mensajes. ¿Qué es esto? La mano de Dios. Homenaje a Diego Maradona, que yo creo que es una canción probablemente, que es una de Spotify. Santa Maradona. Ok. Bueno, pues ahí siguen mandando mensajes. Gracias. 614-142-109. Y ahora sí. Ahora sí. Llegamos al momento crucial. Al momento en donde a veces todo se pone negro. Pero hoy es un buen día para intentar descifrar qué hay dentro de la otra caja. La caja misteriosa, la caja naranja, la caja donde le cabe de todo. Cris, ya es hora de...
2: What's in the box?
1: Ahí está. Vamos entonces recibiendo audios ahorita para llegarle a la caja, Cristina, a la caja. A ver, por acá ya Lady Cortadora parece ser que tiene su audio listo con 10,000 preguntas, que si son más de dos, pues ya saben que no vamos a poder reproducir, vamos a contestar más bien. A ver, adelante.
3: Hola, buenos días. Lo que hay en la caja es un animal, alimento, persona o personaje.
1: A ver. Una vez más, por favor.
3: Hola, buenos días. Lo que hay en la caja es un animal, alimento, persona o personaje.
2: Es una persona.
1: A ver, vamos acá escuchando a Lord Chilango. Adelante.
4: Hola, buenos días, Cris Pollón. Ay, no sé, tal vez yo soy muy terco, pero yo sigo pensando que para la caja amarilla, Pollo debería adivinar pistas bien difíciles, así como las que nos ponen la caja naranja. Y solo si adivina se puede llevar el regalo de la caja amarilla. En fin, es viernes, hoy es viernes y será una persona famosa la que está en la caja.
1: Pues, Cristina.
2: ¿Qué significa eso?
1: Pues sí lo es, en su entorno.
2: Ok.
1: Escuchemos más mensajes. Peleonero, dice Lady Cortado. Tranquila.
3: ¿Es hombre o mujer?
2: Es hombre.
1: Tranquila. Lord Tiburoncín, échale.
5: Esta persona es famosa porque pinta, canta, baila, escribe.
1: Porque habla.
2: Porque presta su voz.
1: Porque habla.
2: I'm the tiger.
1: 614-142-109. Es el número WhatsApp directo a la cabina para que tú que nos escuchas te pongas en comunicación con nosotros y puedas descifrar lo que hay en la caja. Vamos por acá picándole a los audios que llegan. Buenos días.
6: Hola, hola. ¿En dónde sale?
2: A ver, pollo.
1: Pues sale en caricaturas o así. ¿No más? ¿No más eso? Por lo pronto.
6: ¿En la caja estará Pollo Nájera?
1: ¿En la caja estará Pollo Nájera, Cristina?
2: Correcto. Correcto.
1: ¿Correcto?
2: No, claro que no.
1: Pues no, no, no, no, no, no. No estoy yo en la caja. No soy yo. A ver, vamos a quedar escuchando a... a ver, ¿quién mandó eso? Lady Chicharrón. Que si era Pollo Nájera. No, no, no, no. Todos los que están mandando mensajes, esperemos sus fotos, Esperemos sus fotos. Adelante.
7: A la cabina para que...
3: ¿Qué nacionalidad es?
1: ¿Es mexa?
2: Pues no sé. ¿Sí, no? ¿Estás afirmando o estás preguntando?
1: Estoy haciendo una pregunta.
2: A ver.
1: Espera. Sí. Sí es mexa.
2: Ok.
1: A ver, por acá, Lady Nachos.
8: Buenos días. ¿Acaso la persona que se encuentra en la caja misteriosa eres tú, Pollo Nájera?
1: ¡No! ¡No soy!
4: ¿Será un actor de doblaje?
1: ¿Será un actor de doblaje, Cristina?
2: Eso sí, eso sí.
1: Lady Washington.
9: Hola, buenos días, Cris y Pollo. La persona que está en la caja será Mario Arbizu.
1: ¿Será Mario Arbizu?
2: No, no.
1: No es Mario Arbizu. No es.
10: ¿En qué caricaturas ha hecho doblajes?
1: ¿Qué se ve ahí, Cristina? Yo, honestamente...
2: No, hombre, Nájera. No sé.
1: O sea...
2: Uno es de My Little Pony.
1: Ah, ya sé quién sí identifico. ¿Es el único que identifico?
2: ¿Arnold? ¿Sí era ese?
1: Pues ya lo dijiste, ya van a saber.
2: Ah, oh. Pues lo siento.
1: Buen día, chicos. ¿En qué caricaturas ha prestado su voz?
11: Buenos días. ¿Será acaso un actor de doblaje?
12: ¡Vaya! Hasta que no me gostean.
1: ¿Te gostearon? ¿Quién te gosteó, mujer? ¿Qué pasó?
2: ¿Pero no dijo nada o sí? ¿Nomás dijo lo de la gostea?
1: No, es que había uno anterior.
12: Hola, hola.
1: ¿En
12: dónde sale?
1: ¿En dónde sale?
2: Ah, okay.
1: Pues es que a veces se nos llena de audios. Ya están igual que...
2: ¿Loraldama?
1: ¿Tranquilos todos?
12: Creo que Pollo Nájera va a estar en la caja el día de su cumpleaños. ¿Me pueden dar de una vez mi palomita?
1: ¿Le pueden dar de una vez la palomita? ¿Creen que yo voy a estar el día de mi cumpleaños en la caja, Cristina?
2: No, hombre.
1: ¿Y luego? No se puede, no se puede, pero no. No soy yo.
4: ¿Podría ser Humberto Vélez el que hace la voz de Homero Simpson?
1: Ahorita ya Cris ya soltó la sopa sin filtros. Lady Cortadora.
2: Pero nunca me hacen caso.
3: ¿Será acaso Eugenio Derbez?
13: O sea...
1: Lady Torta.
14: ¿Será acaso Oscar Flores?
1: ¿Oscar Flores? Esa respuesta es...
2: incorrecta.
1: Oye, y hablando de ese personaje que dijiste ahorita, ¿no será como el de Homero? Que ya ves que... cambiaron de personajes. O sea, de persona.
2: Puede ser.
10: ¿Es Kalimba Marichal?
1: ¡No! ¡Lady Tribu!
15: Es Fernando Bonilla.
1: Por eso te decía que no era tan famoso, Cristina.
7: ¿Será Blas García?
13: No, hombre. De casualidad, ¿no es Kalimba?
2: Kalimba.
1: No sé.
2: Sí dobló a
1: es lo que
2: Arnold
1: te digo.
2: Un tiempo, ¿no?
1: Es lo que te digo, que yo no sé si hubo cambio de voces. Y a mí me molesta eso. Porque te identificas con un personaje y luego ya valió.
15: Buenos días otra vez por tercera ocasión. ¿Será acaso Enzo Fortuny?
2: No, no.
1: Lady Funko, adelante.
16: Hola, ¿será acaso Kalimba?
1: Órale, se me hace que Kalimba sí dio vida, ¿eh?
2: Sí, es que yo tengo como un vago recuerdo de eso, fíjate.
1: Pero no es Kalimba. A ver, por acá.
17: ¿Será Kalimba o Enzo Fortuny?
1: No.
18: Enzo Fortuny.
1: No, no, no. A ver, por acá.
17: Enzo Fortuny, entonces.
1: No, a ver.
2: ¿Estamos seguros que sí?
1: Pues es que ya no sé, ahí dice. A ver, tiempo. O se anda adjudicando papeles que no le corresponden. A ver. No tengo idea, entonces. A ver. A ver, a ver, a ver. Como actor. Déjame poner este porque... bla, bla, bla, bla, bla. Las primeras temporadas. Y luego... inglés. Y luego... ¿Qué? A ver, tiempo. No lo encuentro, Cristina.
2: ¿No está?
1: No está.
2: A ver, prueba Baljit.
1: Espérame. ¿Eh?
2: Prueba Baljit.
1: ¿Prueba qué?
2: Baljit.
1: ¿Cómo que Baljit? No te entiendo.
2: Baljit de Phineas y Ferb, ¿no?
1: Ah, ok.
2: A ver, búscalo. A ver si es ese.
1: Espera.
2: Está raro. A ver.
1: A ver. Es que ya nos hicimos bolas, entonces. Esa credencial que presentó era falsa, Cristina, ¿eh? ¿Pero por qué?
2: Pero sí es la de Baljit.
1: Ok. Pero va a haber molestia aquí en la... de la gente, pero bueno, pues ni modo. Adelante. Ya. Ya enojados están, ¿ya qué?
2: No, mira, vamos a descubrirlo. Espérame. Aquí lo descubrimos rápido.

0: Porque sí, fíjate que sí. Estoy pensando esto de Enzo y de Kalimba. Pero ¿por qué está mostrando esto en aquí?
1: Ah, para la película.
0: Ah, para la película.
1: Sí.
0: ¿Para cuál película?
1: Para la de Hey Arnold.
0: Ahí está.
1: La película de la jungla.
0: Ahí está. Es él. Y no estamos mal. Entonces ahí está. Lady Chicharrón, adelante.
2: ¿Será Gabriel Ramos?
0: ¿Gabriel Ramos? No, no es Gabriel Ramos. Ándale, por acá Lady Cortadora está mandando su foto.
3: Bueno. ¿Será Alejandro Mayen?
0: Lord Potter.
4: Héctor Pireta de Alba.
0: Héctor Ireta de Alba. ¿Quién dijo eso? A ver, espera, ¿dónde quedaste? No, se me acaba de perder, Cristina, Lord Potter.
1: No.
0: Aquí está.
4: Héctor Ireta de Alba.
0: Esa respuesta, Lord Potter, es...
1: ¡correcta!
0: Oye, y antes de concluir, porque ya son las 8 de la mañana puntualmente, lo andaban funando en redes.
1: ¿Por qué?
0: Pues porque no quiso dar una entrevista.
1: O sea, ah, ya me acordé.
0: ¿Es ese?
1: Me acordé. No, que no quiso dar una entrevista.
0: O sea, llegó alguien a decirle.
1: Le dijo, ¿estamos con? Y luego, no, pues es que si no sabes mi nombre, prepárate para hacer tus entrevistas. Pero, o sea, él no captó que era la dinámica de la entrevista.
0: ¿Y lo traen? Rudy,
1: sí, se pasó.
0: Bueno, aquí voy a estar guardando las fotos que vayan llegando, Cristina. Y vamos a una pausa de comerciales. 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Y luego, no sé qué quieras platicar ahorita al regreso.
1: Pues mira, traemos lo de lo de Robert Pattinson, pero se me hace que eso para espectáculos. Uh-huh. Que él fue el único que pidió que leyeran el guion de La Odisea. Uh-huh. Y también hubo un error en la venta de boletos de la FIFA y 60 personas pudieron adquirirlos gratis.
0: Oye, le están diciendo pase a pagar, por favor.
1: Pase a pagar, por favor. Pase
0: la error ventanilla. De ellos.
1: Pues sí.
0: Oye, también esto de Japón. Hay una polémica porque no quisieron meterse al centro de entrenamiento de Tigres. Que porque las condiciones no eran adecuadas. Yo vi unos videos, pero ya no sé si son reales o no. Y también vi otros videos que estaban dentro de las instalaciones, pues conociéndolas. Y pues se veían bien, Chris. ¿Quién sabe qué pasaría? Mañana, bueno, es cierto. Hoy se estrena México 86 en la plataforma de Netflix. Y eso es con Diego Luna. Uh-huh. ¿Cuál quieres platicar? Digo, ya andamos futboleros.
1: Pues podemos hablar de los futboleros.
0: De lo de Tigres
1: y lo de la FIFA.
0: Y lo de los boletos. Ok, de eso lo comentamos al regreso aquí en el programa del día de hoy. Muy, muy buenos días. Ya soy Pollo Nájera.
1: Yo soy Cris Vaquera en todas partes.
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5: 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Carlos Efraín Reyes Rosado, mejor conocido como Farruko, tomó su nombre del apodo como lo llamaba su abuelo. Desde pequeño trabajó al lado de...

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0: Estamos de regreso a La Naranja Morning Show de EXA-FM 100.9. Oye, Cris, ya regresamos y ya tenemos por acá dinámica activa para que las personas participen en la promoción, porque estamos ya, vamos a empezar a buscar al dulce cumpleañero del día.
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0: 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Oye, Cris, por cierto que también andan vendiendo nieve, ¿verdad?
1: Ay, pasteles de helado.
0: Pero, o sea, aparte de los pasteles.
1: Uy, qué rico.
0: Nieve.
1: Uh-huh. Delicioso.
0: De Cuauhtémoc, Chihuahua, México.
1: Qué rico. Justo ayer mi mamá compró un pastel de dulce noviembre.
0: Neta.
1: Delicioso.
0: ¿Sabes cuál?
1: El de zarzamora.
0: Ok.
1: Exquisito.
0: Porque creo que este mes está lo del beso de ángel.
1: Ah, claro, sí. Sí, sí, ¿verdad? Sí, justo.
0: Ok, ok. Ahí está. Oigan, dicho lo anterior, déjame poner la pista que, o la canción que sí me gusta del mundial, que es de MC Davo, Molotov, y siempre se me olvida, es MJ también.
2: Ya.
0: Yeah. Cuando vayamos a hablar del mundial, vamos a tener que poner esta siempre, Chris, para que se oiga el, bueno, mira.
2: Ya. Ajá. Escucha. Hoy el día pinta para que agarremos la fiesta y juguemos al fútbol. Dice, ya, ando motivado y no precisamente es viernes. Hoy todos buscamos.
0: No, de hecho sí es viernes, MC Davo.
1: Sí,
0: lo siento, MC Davo. Te voy a corregir. No me gusta corregirte, pero hoy sí es viernes. Oye, vamos comentando tema mundialista. Bueno, tema mundialista de fondo y también, pues, cositas que están pasando con el mundial.
1: A ver, ¿con qué quieres empezar? ¿Con los boletos o con los Tigres? Bueno, con el estadio de los Tigres.
0: Dale con los boletos y lo rematamos con los Tigres.
1: Oigan, hubo un error en la plataforma para la hora de vender los boletos que corresponden a unos partidos que se van a jugar en Toronto. Y se vendieron 60 boletos a $0.
0: O sea, ¿cómo?
1: Así, tú entraste y luego viste a... Voy a comprar mi boleto y luego, a lo mejor se pasaron la voz. Y mira, no hay costo, no tienen costo estos y que no sé qué, y lo compras. Y ya tienes tu entrada para el partido.
0: ¿Sabes qué partido era?
1: Pues son, dice que son para corresponden a los de Toronto, pero no sé cuál exactamente.
0: O sea, no dice cuál. Porque ya ando, ahorita que estás platicando esto, yo ya estoy organizando mis ideas para...
1: Dice...
0: Ideas maquiavélicas.
1: Dice, TikTok Network señaló que los partidos afectados correspondían a encuentros de la fase de grupos que se disputarán en Toronto.
0: Ok, y hasta ahí, sí. Te dijo.
1: Entonces, ahora la FIFA envió un comunicado y les dijo, ¿saben qué? Hubo un error en el sistema, pero ese no es el costo, les vamos a reservar esos lugares por tanto tiempo. Y tienen la oportunidad de comprarlos.
0: Oye, ahí entrará la no sé si organismo regulador de cosas. Porque, por ejemplo, acá recuerda que Profeco es la que te...
1: Así es.
0: La que te apoya. Y dice, ¿qué onda? Pues es error tuyo. ¿Yo qué? O sea, pues, ¿para qué lo pones a eso? Yo lo compré, yo lo vi a ese precio y vámonos.
1: Oye,
0: dime.
1: Quiero que sepas que esta es la Copa del Mundo más cara de la historia.
0: Pues es que por eso estamos como estamos, Cristina.
1: Y dice, se espera que la FIFA genere ingresos por alrededor de 11 mil millones con este torneo. Y dice, pues pues justo lo que platicábamos, ¿no? Las tarifas o los precios como dinámicos aumentan exorbitantemente el costo y Y entonces no hay venta. O sea, hay muchos espacios todavía vacíos en los estadios, precisamente porque es carísimo.
0: Bueno, aquí te va la idea que estaba generando cuando estabas platicando esto. Cristina, para mí, esto que se hizo...
1: estrategia.
0: Es una estrategia publicitaria.
1: Pues.
0: Para que la gente vuelva a hablar del mundial o esté hablando del mundial. Porque, digo, esos 60 boletos, no sé a cuánto dinero represente. Porque si estamos diciendo que está muy caro ir, son 60 boletos muy caros que, sí, que le quitaron a alguien más.
1: Pero lo hubieran manejado distinto, ¿no? O sea, vamos a rifar 60 boletos.
0: Pues,
1: sí, no sé, algo distinto. Pero esto es así como... se siente hasta de mal gusto, ¿sabes? Que un error y luego... no, pues ni modo, págalo.
0: No, pues no.
1: No está padre, o sea, no es... no habla bien, pues.
0: Pues no, pero sí te digo que yo... o sea, ahorita que lo estoy escuchando, que te estaba así poniendo atención, dije... Esto para mí suena que es una estrategia publicitaria simplemente para... pues hacer mención de que los partidos, por eso también te decía, no dice qué partido, porque todavía yéndote más para allá, dices, pues no se está vendiendo ese partido, hago esta estrategia y hago que la gente comente, llámanos, pero pues sí, son cosas que se están dando. Y pasando a otras cosas también mundialistas, el equipo de Japón, Chris, ya llegó a nuestro país y ellos van a estar concentrados en Monterrey. La proyección que se tenía era que estuvieran en el estadio de los Tigres.
1: Ajá.
0: Ahí tienen un centro de alto rendimiento en donde pues tienen hidromasajes, tienen su comedor, tienen un sauna, tienen pues prácticamente gimnasio, tienen todas las comodidades para poder desarrollar o tener su preparación para el mundial. Y lo que yo vi que no se veía tan en buen estado. Y digo, aquí también es como, no sé si esa filtración de ese video haya influido en que este terror se esté viviendo y los comentarios se estén dando. Porque hay unas imágenes que se ven del césped del equipo de Tigres.
1: Ajá.
0: Y no se veía en buenas condiciones.
1: Okay.
0: Pero te digo, pues no lo puedo corroborar porque yo vi las instalaciones del centro de alto rendimiento que se ven muy bien. O sea, de primer nivel. Nomás si la cancha no se veía muy adecuada. Entonces, ¿qué pasó? Pues pusieron la queja luego y dijeron, ya nos vamos. Y los Rayados del Monterrey salieron a flote.
1: Pues sí, es
0: ahí
1: que
0: les va.
1: Pero, por lo que he escuchado, el Estadio de los Rayados es otra cosa.
0: Pero ahí, bueno, el Estadio de los Rayados es donde se va a llevar a cabo el Mundial.
1: Uh-huh, claro.
0: O sea, entonces también aquí ya me estoy imaginando cosas, Cristina.
1: Dice, fíjate bien, la IA nos cuenta, la uh-huh. IA. El estadio universitario, o sea, el Volcán de los Tigres, requiere una actualización urgente, ya que presenta un estado de conservación deteriorado. El terreno de juego, como dices tú, ha recibido fuertes críticas, obligando a selecciones internacionales a cambiar sus sedes de entrenamiento por las malas condiciones del césped.
0: Y sin IA, Cristina,
1: Y sin IA.
0: Y sin IA te lo dije.
1: No, pero lo del césped, ajá. Sí. Pero, o sea, fuera del césped, a lo mejor porque no conocemos las demás instalaciones, ¿no? Pero yo sí lo que he escuchado a lo largo de estos años que he ido a Monterrey, que tengo pues
0: familiares, conocidos,
1: o sea, siempre es la misma. O sea, y allá que la afición es tan fuerte, o sea, no es como que se midan en... no tienen pelos en la lengua, pues, para decir las cosas. Entonces, siempre ha sido de que no, que el Volcán es horrible y que no sé qué. Entonces, también dices tú, pues, qué mala onda que no se hayan preparado como debe de ser para recibir a estos equipos, ¿no?
0: Es que te digo que a mí se me hace bien raro esto. O sea, yo nomás te digo, me estoy yendo todavía más allá.
1: Ajá.
0: O sea, yo no creo que el césped esté en malas condiciones. Yo, porque tuvieron tiempo para prepararse. Pero ahí te va lo maquiavélico todavía.
1: A ver.
0: Japón va a jugar en el estadio. Bueno, aquí ya no sé si ellos sí juegan en Monterrey.
1: ¿Japón?
0: Ajá, es lo que no sé. Bueno, yéndome todavía más allá, Japón estaría teniendo una ventaja para los otros equipos. porque estaría teniendo sus entrenamientos en un terreno de juego en el que va a jugar. Entonces, no me gustó este, cámbiemelo, me voy. No, aquí está este. Y ahí es donde se va a jugar.
1: Ok.
0: Entonces, o sea, yéndome todavía más maquiavélico, que no conozco el rol, pero pues todo puede pasar.
1: Pues sí, puede ser.
0: Todo puede pasar y todas las historias pueden contarse. Ahí nomás se las dejamos.
1: ¿Qué? Como película. Oye, vamos a ir a la pausa y regresamos. Estás en la Naranja Morning Show. Al regreso platicaremos de la Odisea y de Robert Pattinson.
0: Ok, esto lo tenemos en un momento más. Y también, pues recuerda que activa está la promoción de Dulce Noviembre.
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3: 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El cantante Espinoza Paz, durante el tiempo que vivió en Estados Unidos, trabajó limpiando tomate, recogiendo naranjas, aceite.

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0: Buenos días. Ya estamos de regreso a la Naranja Morning Show. Y eso que escuchamos fue música de León Larregui. Se llama Brillas. 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Y ahora sí, lo que viene, lo que toca. Adelante.
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3: Oigan, hablemos de Robert Pattinson.
0: Ok.
3: Resulta que pues sabemos que va a estar apareciendo en la película de La Odisea de Christopher Nolan, que ya está próxima a estrenarse. Y en una reciente entrevista dice que fue el único que
0: pidió el guión. ¿Qué onda con esto? A ver, ahorita me dijiste: Pollo, te tengo que explicar más desmenuzado lo de esta película. Y yo, bueno, va, yo te escucho.
3: Oye, pues La Odisea es una obra clásica que pues ha tenido varias adaptaciones, ¿no? Y que justamente por el peso que tiene esta obra, es que hay tanta expectativa, y también por el director, por Nolan, ¿no? Pero más allá de esto, me llama mucho la atención que, o sea, porque que dijera, o sea, que haya esta como, que le haya llamado la atención a Nolan, y que Robert Pattinson le haya dicho de que, pues sí, a ver, déjame lo leo primero, ¿no? Déjame lo doy una leidita y luego ya vemos, ¿no? O sea, porque uno infiere, ¿no? Que porque es este director y que porque es esta obra,
0: van con los ojos cerrados a decirle que sí.
3: Exactamente. Y entonces dice que cuando Nolan lo llamó para ofrecerle el papel en la película, él dijo: sí, con ganas de leerlo. Y y Nolan le dijo: ¿lo quieres leer? Todos los demás nomás me dijeron que sí. Ni modo.
0: Así pasa, Cristina, así pasa. Qué loco. Bueno, no loco, se me hace, pues, bien, digo. Parte del show, pero pues, sí, pues ahí está la contraparte también de las personas que dicen: oye, pues vete, hazlo y ya. Y él dijo que no.
3: Así es. Entonces, pues este va a ser una película de mucha aventura. Y lo que llama como mucho la atención es justo esto, ¿no? El que el tono o el toque que le va a dar Nolan, que se va a sentir como un poco más serio, oscuro, puede ser. Entonces, de acción. Entonces, eso es lo que está llamando muchísimo la atención en relación a la Odisea, que déjame ver cuándo se estrena La Odisea. Porque el 16 de julio de este año, ya nada. Y que va a tener participación de un cast pues muy famoso, o sea, Robert Pattinson, Tom Holland, Zendaya, son algunos de ellos. Entonces, Anne Hathaway, que también la está rompiendo este año. O sea, son actores que han estado en muchos proyectos para este año. Entonces, eso también es interesante.
0: Pues ahí están los espectáculos de esta mañana. Oigan, ahorita vamos a tener la sección de Pregúntale al Chat. Ahorita Cris va a intentar, pues, concretar, descifrar.
3: Dos verdades y una
0: mentira. Al revés. Eso lo tenemos ahorita en un momento más. Por lo pronto, hash. Si me hubieras llamado antes en todas partes.
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0: 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La cantante y compositora inglesa Dua Lipa trabajó como camarera en un restaurante de comida mexicana llamada La Bodega Negra. Esto para solventar sus gastos. 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
0: Faltan 6 días para la fiesta más grande del fútbol. El nacido en Michoacán, Zamora, un 13 de noviembre de 1979, Rafael Márquez Álvarez, es reconocido como uno de los mejores jugadores mexicanos de todos los tiempos. Fue parte de equipos como el Atlas de Guadalajara, el Mónaco y el Club Barcelona, entre otros. Como seleccionado mexicano, jugó un total de 147 partidos oficiales, anotó 17 goles, jugó 5 Copas del Mundo, Corea-Japón 2002, Alemania 2006, Sudáfrica 2010, Brasil 2014 y Rusia 2018, y es el único jugador a nivel mundial que ha sido capitán de su selección en dichas competiciones, así como también es considerado el jugador mexicano con más encuentros disputados en esos torneos, con 19 partidos. 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

0: Estamos de regreso a La Naranja Morning Show de XFM 100.9. Oye, antes de entrar con Pregúntale al Chat, tenemos esta promoción activa para que tú participes porque estamos en búsqueda del dulce cumpleañero del día, Cris. ¿Cómo es que las personas pueden participar?
1: Mándanos un audio en donde nos digas: Naranja Morning Show, hoy es mi cumpleaños y quiero mi pastel de dulce noviembre. Puedes participar si cumples años hoy viernes, sábado o el domingo, ¿ok?
0: 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Oye, pues ahora sí, listos estamos para entrarle de lleno a esta dinámica que se llama Pregúntale al Chat. Y hoy, Cris va a intentar descubrir cuál es la mentira que hay para ti. Hay 5 categorías, Cristina: moda y estilo, ajá, tecnología,
1: okay,
0: Animal Planet, cultura pop,
1: Animal Planet,
0: historia de México.
1: Tengo miedo.
0: No tengas miedo, no tengas miedo.
1: Tengo un poco.
0: Todo va a salir bien. Yo solamente voy a darle lectura y ella tiene que decirme cuál es la mentira. Hay un reloj, es este reloj, que cuando esté después, mira, ahí va a sonar la chicharra, ella tiene que decir la respuesta. Y si no, automáticamente. Y si no, ya dependiendo de la situación.
1: Ok,
0: ya botones listos. Voz lista.
1: Okay. Tengo miedo.
0: Categoría.
1: Okay. Juega con nosotros si estás en el auto.
0: Moda y estilo.
1: Ay, tengo miedo.
0: Los tacones altos originalmente fueron utilizados por hombres para montar a caballo. La corbata fue inventada en Italia durante el Renacimiento. El color negro se popularizó como símbolo de elegancia gracias a diseñadores del siglo XX.
1: Ay, Dios santo. Estoy entre la primera y la segunda porque... Déjame explicar.
0: No hay explicaciones, ¿eh? Vámonos. ¿Cuál?
1: Es que no estoy segura que haya sido específicamente para lo de los caballos. Creo que era una decisión de moda nada más. Creo que la 1 es mentira.
0: La 1 es mentira.
1: ¿Entonces era la de la corbata?
0: Sí.
1: Sí, porque no era en el Renacimiento, ¿no?
0: La corbata tiene origen en los soldados croatas del siglo XVII.
1: Bueno, ahí está. Más o menos andaba por ahí.
0: Vámonos con la siguiente. Y la categoría es tecnología.
1: Uy, no, mi coco.
0: El primer teléfono móvil podía almacenar más de 100 contactos. El primer disco duro comercial pesaba más de una tonelada. El primer correo electrónico se envió antes de que existiera Internet como la conocemos hoy.
1: Pues la 2. Es que sé que pesaba mucho, pero no sé si era comercial o no.
0: La 2. Esa respuesta es...
1: Siempre apesto en eso. ¿Era la primera?
0: Los primeros celulares tenían capacidades extremadamente limitadas.
1: Ok.
0: Siguiente categoría.
1: Va.
0: Animal Planet. Dice así: los elefantes son incapaces de nadar. Los pulpos tienen 3 corazones. Los cuervos pueden reconocer rostros humanos durante años.
1: La 1.
0: La 1. La mentira es la 1. ¿Ok? Esa respuesta es correcta. Los elefantes son excelentes nadadores. Vamos con la siguiente categoría, por favor. Cultura pop. Dice así: la primera película de animación ganadora del Oscar a mejor película animada fue una producción de DreamWorks. Mickey Mouse fue el primer personaje animado creado por Walt Disney. El personaje de Mario originalmente era carpintero antes de ser plomero.
1: La 2, la de Disney.
0: ¿Cuál?
1: Pues la de Disney.
0: Pues hay 2 de Disney.
1: No.
0: ¿Cómo no?
1: Ah, la de Mickey Mouse.
0: Ok. Mickey Mouse fue el primer personaje animado por Walt Disney. Eso es incorrecto. Antes de Mickey existió Oswald.
1: Sí.
0: Ok.
1: Eso sí lo sabía.
0: Vamos con la siguiente y es Historia de México. A ver, vamos con ello. El castillo de Chapultepec fue residencia imperial.
1: Ay, sepa.
0: Benito Juárez nació en la Ciudad de México. El grito de independencia originalmente ocurrió durante la madrugada.
1: La de Benito Juárez es mentira.
0: La de Benito Juárez es mentira. ¿Ok? Esa respuesta es...
1: Gracias, sí sé que Benito Juárez no nació en Ciudad de México. ¿Dónde nació?
0: Benito Juárez
1: Michoacán, ¿o algo así,
0: nació en San Pablo, Guelatao, Oaxaca.
1: Oaxaca.
0: ¿Y ya acabamos? Uno,
1: tres,
0: dos, tres, cuatro, cinco. ¿Ya acabamos, Cristina?
1: Más o menos, ahí va.
0: Pensé que estaba quedando
1: una más.
0: Y las
1: primeras dos, como que más o menos, tenía más o menos idea, pero elegí mal. Mi intuición me falló, como siempre.
0: Chin. Así pasó. Oigan, vamos a más música. Regresamos con la sección de mascotas aquí en el programa para que te quedes con nosotros. Son las 8:54. Muy buenos días.
1: En todas partes.
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Cuando los integrantes de la famosa banda BTS vivían juntos en un departamento, si alguien rompía las reglas de la casa, tenía que pagar una cantidad de dinero, el cual era destinado para el arreglo del mismo. 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
2: Algunos estudios han demostrado que existe una pequeña correlación entre los zurdos y la creatividad e inteligencia.
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0: de hoy. Y ya llegamos a la sección de veterinaria, en donde nos está acompañando Nancy, Cristina. Hoy vamos a hablar de socialización temprana.
1: Ok.
0: ¿A qué se referirá? O sea, socialización con otros perros, con los adultos, con las personas. ¿Qué onda con esto?
1: Sam, bienvenida. Ay, perdóname.
2: Hola.
1: Ando toda perdida. Discúlpame.
2: No te preocupes. ¿Cómo están?
1: Muy bien, ¿y tú?
2: También muy bien, gracias. Aquí, pues justamente platicando del tema de socialización temprana y orientar justo qué es lo que es. ¿Qué es la socialización temprana? Es una etapa clave para nuestras mascotas, porque es pues esta etapa de donde nosotros pues vamos a ayudar a que el comportamiento de nuestras mascotas sea pues equilibrado durante toda su vida. En este proceso de socialización, el cachorro aprende a relacionarse tanto con personas, como bien lo mencionaba Pollo, con personas, con otros perritos, con otras especies. Tal vez en casa puede convivir con perros, pero también puede convivir con gatos o con algunas aves o reptiles. En esta etapa socializa con otras especies. Pero también es importante que esta mascota se adapte también a diferentes sonidos, ambientes y sobre todo a la manipulación. Hay un periodo donde la mascota o el cerebro de la mascota es mucho más receptivo a todas estas experiencias y nos genera este impacto duradero. Entonces hay que considerar que cuando nosotros vamos a recibir una nueva mascota, pues considerar que vamos a tener que comenzar a socializarlo. Y esta etapa es durante sus primeras semanas de edad, cuando la mascotita está entre el primero y segundo mes de edad. Pero también hay que considerar algunos factores importantes que pues este paciente o esta mascota no debe de sobreexponerse a demasiados estímulos para no generar un estrés y no generar pues una experiencia negativa a esta mascota. Pero sobre todo, y la parte súper, súper importante, es considerar que el paciente tenga un protocolo completo de vacunación y desparasitación. Entonces, podemos pensar, oye, pero la vacunación pues no termina al mes o a los dos meses de edad, lleva un proceso. Claro, lleva un proceso, pero podemos comenzar a socializar a nuestra mascota por etapas. Entonces, ¿cómo podemos iniciar? Primero llega ir exponiendo de manera gradual y positiva a diferentes estímulos en la casa, asociarlo con experiencias agradables, premiarlo, jugar con él para que todas estas experiencias se las vaya viendo de una manera positiva. Primero también vamos a tener el contacto con diferentes personas, porque no sirve de nada que sí socialice con si en la casa solo existe, no solo convive con adultos, cuando tenga un contacto directo con un niño, pues puede ser una experiencia diferente, porque pues los adultos puede que solo acariciemos a la mascota, juguemos de manera sencilla, pero ¿qué pasa? Que los niños pueden jugar con la mascota de una manera más brusca y la mascota lo puede ver como algo negativo y no queremos tener accidentes. Entonces, poco a poco ir explorando que conviva con personas de diferentes edades, obviamente orientando a los niños cómo es que debe de tratar a la mascota, que las personas con las que convive, pues bueno, vistan de diferente manera. En algunas ocasiones podemos traer gorra, lentes, para que vaya asociando a que no siempre pues va a ver a las personas de la misma manera. También es necesario que se adapte a los estímulos del medio ambiente. En la casa podemos tener algunos aparatos que generan ruido, que si la mascota no lo ve de manera positiva, pues se puede asustar o puede reaccionar de una manera negativa, con agresividad. Entonces, poco a poco, ir teniendo estímulos, que escuche la licuadora.

0: que escuche la secadora de pelo, la aspiradora, que poco a poco él vaya teniendo el contacto y no lo vea como algo negativo. Y hablando de la secadora de pelo, es una parte importante porque pues obviamente en el transcurso de su vida esta mascota pues va a recibir baños y va a requerir que sequemos su pelito para no generar o que no se le generen hongos. Pero también hay algunas mascotas que pues en el proceso de su vida va a requerir servicios de estética canina, a lo mejor un corte de pelo, en donde si la mascota no está adaptada a estos ruidos de la secadora, de la máquina de cortar pelo, pues también puede tener estas acciones negativas de que se ponga agresivo, que se ponga nervioso, que incluso pueda tirar algunas mordiditas. Entonces es lo que no queremos. Otro tipo de estímulo de socialización que requiere la mascota, pues es la manipulación. ¿Por qué? Porque también en el transcurso de su vida, pues va a convivir con otras personas que van a querer acariciarlo, que van a querer tocarlo, va a tener visitas a la clínica veterinaria. Entonces, pues es importante que antes de que nosotros tengamos estas visitas, pues también lo vayamos adaptando, tocar sus patitas, las orejitas, su boquita, porque el médico veterinario pues va a requerir realizar una auscultación, va a ver sus dientitos, sus patitas, va a palpar sus diferentes partes de su cuerpo, que si nosotros ya fuimos como adaptando a la mascota, pues no le va a generar tanto estrés en las visitas al veterinario. Y sobre todo, ya cuando hablamos de la interacción con otros perros, y volviendo a esta parte importante de la vacunación, podemos ir adaptándolo de manera gradual. ¿Qué pasa si todavía no termina un protocolo de vacunación? Podemos ir adaptando a la mascota a que tenga contacto con mascotitas de su misma edad. Por ejemplo, puede convivir con hermanitos que están en su misma etapa del protocolo de vacunación, que no han tenido acceso al exterior, porque es importante que mientras estamos en este proceso no expongamos a las mascotas a lugares de riesgo como son parques, etcétera. Entonces podemos iniciar pues que convivan con hermanitos o incluso con perros de diferentes edades. Solo que es importante que si van a convivir con perros de diferentes edades, estemos seguros de que cuentan con su protocolo de vacunación, con su protocolo de desparasitación, y que estos pacientes o estos mascotas también sean sociables y puedan tener esta buena experiencia en este proceso de socialización.
1: Oye, entonces, Nancy, tengo ahí una pregunta, porque ayer o estos días me encontré con un video ahí a través de redes sociales y ¿sí? estaba un perro, o bueno, creo que era una perra como muy alterada, muy, muy alterada, y una persona que estaba por ahí como queriendo, pues no sé si es la palabra correcta, domesticarla, o sea, quería tenerla y decirle, oye, tranquila. Pero comentaba en el video de que pues ella no había, o sea, así lo agarré yo, y yo también te quería preguntar, o sea, que no había socializado a edad temprana y por eso estaba tan agresiva, que a lo mejor pueden ser otros factores, pero ¿sí claro. conlleva esto o no?
0: Sí, sí puede pasar esto, que si esta mascota nunca ha convivido con otras personas que no sean sus tutores, sí puede pues sentirse insegura y pues reaccionar de esta manera negativa. Entonces, pues hay que tener mucho cuidado, porque si actúa de esta manera negativa, pues se pueden generar agresiones a las personas. Entonces, esto es lo que queremos evitar. El socializar a una mascota, tener este proceso, pues nos va a ayudar a tener adultos que sean más seguros, que sean menos reactivos, que sea más fácil de manejar tanto en una consulta veterinaria como en la convivencia con personas de diferentes edades, y que pues se tenga un menor riesgo de tener una agresión o una mascota con ansiedad. Entonces sí es muy importante.
2: Oye, Nancy, fíjate que te voy a exponer, voy a exponer a Masha, a mi perrita. Oye, fíjate que Masha fue perrita pandemia. Hazte cuenta que yo la parí acá, ¿no? No te creas. En el 2019 ella llegó conmigo por ahí de septiembre, más o menos, muy cachorrita. Y entonces tuvo, pues obviamente, pues es este proceso de pues no salir todavía, lo que tú comentabas, la vacunación, etcétera. Claro. Entonces después se cruza año nuevo y viene pandemia. Entonces a ella le tocó crecer con nosotros en casa y casi no socializó con otros. En ese, no te creas, sí, en ese entonces teníamos otra perrita, pero más bien era como que la otra perrita pues ya era adulta y era como que ella la que se acoplaba a Masha, ¿no? Y siento que Masha en algunos aspectos es medio sangrona y medio actitud de hija única, ¿sabes? Entonces a lo que sí. voy yo es... Alguna, Masha no es necesariamente agresiva como tal, pero porque, por ejemplo, cuando van algunos mascotas o que le toca convivir con otras mascotas de mis amigas, por ejemplo, que vamos a pasear juntas a su perrita y a Masha, pues no, es como que pasean bien y todo, pero, por ejemplo, como que le toma tiempo a Masha esta adaptación, o si se topa con otro perro, como que luego es bien pleitera, pero luego a la mera hora nada, ¿sabes? Se dificulta esta socialización. ¿Qué podría yo hacer? Porque todo lo que hablamos ahorita es como de, pues de cachorros, hay que irlos haciendo, prestando con estímulos, bla, bla, bla. Y si bien sí hay algo de eso que estuvimos haciendo con lo de la secadora y cuando creció y así, pero ¿qué hago ahora que es adulta, no? ¿Cómo lo hago? Porque pues, a mí me da miedo, por ejemplo, soltarla en un parque y luego que sí, por pleitera, le den una golpiza.
1: Una revolcada.
2: Así, oye, ¿no? O sea, y ella se cree la toda poderosa.
3: Claro, a veces no tienen idea de su tamaño. Pues el ser más constantes, el tratar de sí convivir con otras mascotas, pero siempre estar presente una persona, un adulto que pueda llegar a corregir en dado caso de que se genere una pelea. Porque, pues, a final de cuentas, puede suceder incluso en pacientes que sean muy sociables, por diferentes cuestiones, porque pues de repente van a querer el mismo juguete o de repente van a querer el mismo premio. Entonces lo ideal es ser constantes, el cansarlos, que tengan demasiados estímulos, que lo vean como algo positivo, el que convivan con otras mascotas. Pues ellos se van a sentir mejor, van a tener mucha energía, van a descargar toda su energía si les damos premiecitos. Entonces, que ellos lo vean de manera positiva, pero siempre, si tenemos esta como desconfianza de que se pueda generar una pelea, pues siempre estar presentes para poder actuar y corregir de la manera más pronta posible. Perfecto. Entonces, la constancia es lo que nos va a ayudar a que pues vaya a generarse esta socialización.
1: Ok, perfecto. Oye, Nancy, algo más que se nos pase, y por favor, por ahí, para que nos invites a seguir cuentas donde podamos tener mayor información, si hay una página web aquí para compartirla.
3: Claro que sí. Pues mira, prácticamente me gustaría cerrar con una frase que hoy sabemos que la prevención no solo es desparasitar y vacunar a las mascotas, también es importante formar pacientes que sean emocionalmente estables para pues justamente tener una estabilidad tanto la mascota como su tutor. Y pues claro que sí, los invitamos a seguirnos en nuestras páginas de NextGuard México. Estamos en las diferentes redes sociales, Instagram, Facebook, X, y pues en estas diferentes páginas, en estas diferentes redes, pues pueden encontrar algunas recomendaciones para sus mascotas.
2: Perfecto, muchísimas gracias, Nancy. Y gracias por toda esta información. Nosotros tenemos que avanzar ya con la pausa y volvemos con mucho más. Estás en la Naranja Morning Show en todas partes.
1: 9:20, ponte Exa.
4: Las curiosidades de tus artistas favoritos. Desde pequeña, Ariana Grande participó en obras de teatro, en su mayoría musicales. Y a la edad de 8 años, mientras se encontraba en un crucero con sus padres, Ariana se puso a cantar en un karaoke. Entre el público se encontraba la cantante cubana Gloria Estefan, quien se acercó y le dijo que veía mucho futuro en la pequeña.

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11: El vino y el chocolate son fuertes afrodisíacos que aumentan el deseo sexual.
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Estás escuchando La Naranja Morning Show a través de XFM 100.9. Y vamos platicando un poco de algo que se me pasó de plano. Dije yo, ¿cómo se me pasó hablar de esto en espectáculos? Cuando toda la semana pasada, no te creas, no toda la semana pasada, pero sí estuvo estas pistas en relación a Toy Story y a la nueva colaboración que se viene con Taylor Swift. Y es que ya se lanzó la canción que es parte de esta nueva producción. Se llama I Knew It, I Knew You. Y honestamente yo pensé que iba a sonar mucho más melancólico. Pero esto es peor, porque suena bonito, feliz y melancólico. Yo dije, no, o sea, dramático te lo puedo manejar, pero anoche ahí me tenías en casa, llorando. Esta canción, mi predicción, amistades, es que va a ser un hit en Estados Unidos, no sé aquí, ¿verdad? No sé si alguien vaya a hacer una adaptación de esta canción como lo hicieron con la canción de Jessie de Cuando Alguien Me Amaba, que nos pegó a todos mundialmente. Entonces, no sé si vayan a hacer una versión en español de esta canción. Creo que sería buena idea, pero quién sabe, quién sabe. ¿Y de qué va esta canción? Habla prácticamente de reencuentros. También mi pronóstico es que vamos a estar berreando en la proyección de Toy Story 5, porque pues claramente se ve que es darle peso ahora a la historia de Jessie. Lo vimos en la secuela de Toy Story, en la Toy Story 2, vaya, y conectamos muchísimo con ella. Y ahora, pues después de tantas entregas, volvemos a hacerlo y parece que habrá un reencuentro con su niña. ¿O será que ya hace las paces con que los niños crecen y ahora es momento de despedirse de Bonnie? ¡Ay, no lo sé! No te creas, no, tan, no es tan rápido, no, porque es más el tema de la tecnología, ¿no? De cómo Bonnie pues se olvida un poco de jugar como es tradicionalmente con los juguetes y ahora la atención está en la tecnología. Entonces, no lo sé, pero está... Al menos para mí ha sido como emocionante la expectativa que están creando en torno a Toy Story 5, más allá de la güera, más allá del cariño de que le tengo yo al trabajo de Taylor Swift y Jack Antonoff, ¿no? Que siempre son una genialidad. Amo Toy Story y al menos yo, Chris Vaquera, sí he conectado con todas las demás entregas de Toy Story y creo que esta no va a ser la excepción. No es que lo vea con ojos ciegos, ¿no? De amor a la franquicia, pero yo creo que han sido buenas entregas, honestamente. Y creo que por eso también Disney se aferra a esto, pero no sé, amistades, yo sí siento que esta va a ser ya la última, el cierre. ¿Quién sabe? Vamos a avanzar con música. Blondes Have More Fun. Disfrútalo y en todas partes, ponte Exa.

0: Blunt Have More Fun es lo que acabamos de escuchar a través de XFM 100.9. Buenos días, oye, ya vamos a ir a la pausa porque estamos en la recta final del programa. Regresamos para traerte el resumen de lo que tuvimos hoy en la Naranja Morning Show. No te despegues. Gracias por acompañarnos en todas partes. 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
1: Las curiosidades de tus artistas favoritos. La cantante Anahí es la segunda mexicana después de Thalía en conseguir disco de oro en Brasil por sus altas ventas.

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0: Escuchamos a Kenia Oz al lado de Steve Aoki y ya estamos a punto de concluir con el programa de esta mañana. Ya andamos en la recta final, en lo último. Ya es hora de irnos. Oye, antes de irnos, ¿qué día es hoy?
1: ¡Hoy es viernes!
2: ¡Oye! ¡Hoy es viernes! ¡Viernes con B! ¡Con B!

0: Hay que vivir rico.
1: Como debe de ser. Y vamos acá ya buscándole, Cristina, a la tómbola virtual para que esto se aloque un poquito y poder tener a una persona ganadora de pastel, de dulce noviembre. Are you ready?
0: I am ready.

0: ¡Ay, adelante!
1: Hola, buenos días, Morning Show. Quiero participar por el pastel de Dulce Noviembre. Saludos, Cris y Pollo, por las mañanitas. Gracias por las mañanitas. Soy Tiago.
2: ¡Felicidades! ¡Ya ganaste!
0: Ya ganaste. Y por acá vamos a ponernos en contacto a través de la línea WhatsApp para darte los detalles. Y ahora sí, llegamos al final de este programa, pero no podemos hacerlo, no nos podemos ir sin antes decirte qué hubo hoy en La Naranja Morning Show.
2: Robert Pattinson fue el único actor de la Odisea que le pidió a Nolan leer el guión. En una entrevista reveló que cuando Nolan lo llamó para ofrecerle un papel en la película, su respuesta dejó al director desconcertado. Le dije, sí, con ganas de leerlo. Y él me dijo, ¿lo quieres leer? Todos los demás dijeron que sí, nada más.
0: En las últimas horas, las polémicas aparecieron en la sede de Monterrey para la Copa del Mundo, luego de que la selección de Japón tuvo algunos problemas para realizar sus entrenamientos en el centro de entrenamiento Tigres. Los videos sobre las canchas regias se hicieron virales debido a que se veían muy maltratadas, dejando en evidencia que no eran óptimas para un equipo que va a entrenar de cara al Mundial. Eso desató la polémica. Pero afortunadamente, llegó Rayados.
2: Un error en la venta de boletos de la FIFA permitió que unos 60 aficionados compraran entradas para el Mundial por $0. Aunque por ahora los boletos seguirán reservados, esos aficionados han sido invitados a pagar el monto correspondiente según un comunicado de FIFA.
0: Este viernes, una semana antes de arrancar la Copa del Mundo y de que la selección de México enfrente a Sudáfrica en el partido inaugural, una historia futbolera basada en hechos reales llegará a Netflix. México 86, protagonizada por Diego Luna, con las coactuaciones de Carla Souza y Daniel Jiménez Cacho. Para recordar la forma en el que el país obtuvo la sede del Mundial, luego de que Colombia renunció a ella en 1983.
2: Ya nos vamos. Tengas un excelente día y excelente extra fin de semana. Acuérdate de seguirnos en redes sociales, de aquel lado Pollo Nájera. De este lado, Cris Vaquera, en Facebook, Instagram, TikTok. Estamos compartiendo contigo, interactuando, y quédate para que sigas disfrutando de los demás exalocutores. También extenderte la invitación para que nos escuches en nuestro podcast de fin de semana con el resumen de todo lo que tuvimos hoy en la Naranja Morning. Bueno, hoy no, en la semana de la Naranja Morning Show. ¿Cuánto tiempo más o menos? ¿Qué? Un chorro de secciones comprimidas.
0: No comprimidas. Las secciones están normales. Ajá, sí, lo que sí está comprimido, pues son las 20 horas de programa.
2: Claro, exactamente.
0: Que se va a una hora y media, más o menos. Y pues ahí van a estar cargadas también, pues, dentro del podcast, pues las cajas, Cristina. Ay, ay, ay, muchas cosas que pasaron en el cafecito, en todo. Entonces ahí para que pues lo puedas reproducir si te perdiste algo y pues disfrútalo, la verdad está muy bueno. Oye, también recuerda que cuando juntas tus pasiones, la magia sucede. Y como diría el señor Gustavo Cerati, gracias totales.
2: Vámonos y en todas partes.
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2: El secretario general de Gobierno, Santiago de la Peña Grajeda, indicó que el retiro de visas a algunos gobernadores mexicanos obedece a investigaciones del gobierno de Estados Unidos que determina las condiciones para permitir la entrada y salida de personas a su territorio. Sin embargo, de la Peña Grajeda aclaró que no cuenta con certeza plena sobre estos casos. Más allá, dijo, de lo que se ha difundido en medios de comunicación y confirmado por la presidenta Claudia Sheinbaum Pardo. De igual manera, el secretario general de Gobierno explicó que hasta el momento lo que existe es un anuncio sobre la cancelación de visas a los gobernadores de Sonora y Tamaulipas, sin que se haya presentado una acusación directa en su contra.
3: Lo que entiendo es que el retiro de estas visas tiene que ver con que forman parte de investigaciones que, a juicio del gobierno de los Estados Unidos, quien al final del día es el que otorga estas visas para acceder a este país, pues a juicio de ellos, pues no acreditan la condición que ellos imponen para que uno entre y salga de los Estados Unidos. Eso es lo que yo sé. Yo creo que hablar de algún vínculo sin que haya una acusación directa, como es el caso del gobernador o el gobernador con licencia de Sinaloa.
4: Morena está desarrollando en todo el país y particularmente en Chihuahua, en donde cambiaremos de gobernador el próximo año, una campaña mediante la cual busca explicar lo que ellos llaman un intervencionismo norteamericano en las elecciones del 2027. Sin embargo, hay que señalar que en estas estrategias todos los políticos se salvan por igual. Es decir, hay algunos gobiernos que han sido seriamente cuestionados en México y en Estados Unidos por posibles relaciones con el crimen organizado. Y ante lo que ellos aseguran es una embestida norteamericana, todos se amparan bajo la misma cobija del nacionalismo y la soberanía, cuando realmente lo que la gente está esperando es que se castigue a los políticos cuando estos son culpables de cualquier acto de corrupción o se convierten en cómplices de los criminales.
5: El combinado dirigido por Javier Aguirre goleó en el último duelo de preparación previo al Mundial del 2026 y llegará con confianza a la inauguración de la justa el próximo jueves. La selección mexicana cerró su preparación rumbo al Mundial 2026 con una goleada de 5-1 sobre Serbia en el Estadio Nemesio 10. El equipo dirigido por Javier Aguirre reaccionó después de recibir un gol en los primeros minutos y construyó una remontada con complicidad en errores del rival para llegar con confianza a la inauguración de la justa de la Ciudad de México. Lo cierto es que el equipo dirigido por el Vasco jugó de maravilla, grandes jugadas, disparos al poste y el guardameta del equipo serbio de la escuadra rival se mandó a construir una estatua en el primer tiempo. Detuvo al menos 3 posibilidades claras de gol. Muy bien México, ayer ganó 5-1 a los serbios.
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7: ¿Bueno?
8: Sí, sí, Talía. ¿Hablas tú?
7: Sí, ¿quién habla?
8: Eric, ¿cómo estás?
7: Bien, ¿y tú?
8: Oye, pues hoy hay una función muy buena. Quería ver si querías ir al cine.
7: ¿Ahorita?
8: Pues, es a las 8.
7: Es que me da pena.
8: ¿Pero por qué?
7: Pues porque hace mucho no te veo.
8: Yo tampoco, pero vamos, ¿no?
7: No sé, déjame ver.
8: ¿Qué tienes que ver?
7: tengo que ver, pues, pedir permiso.
8: ¿Y a quién pídele permiso?
7: Es que ahorita no está mi mamá.
8: ¿Entonces me hablas o te hablo al rato?
7: No, háblame al rato.
8: Ok.
7: Oye, pero no me cuelgues.
8: ¿Por qué no?

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Muy buenos días, 10 con 11 minutos, por fin viernes. Yo soy Sofía en Exa, aquí al micrófono saludándote, muy encantada por todo lo que nos espera el día de hoy. Estás en Reconexión. Reconexión es este espacio donde conectamos con artistas y canciones que nos marcaron por siempre. Si tú quieres estarte comunicando, puedes hacerlo en el 614-142-109 o también por acá en redes sociales, ahí en Instagram, por ejemplo. Por acá me encuentras en Exa Chihuahua. Por acá también estoy al pendiente de tus mensajes. E iniciamos con muy buena música. Fíjate, primero te traje algo de Timbiriche, No Sé Si Es Amor, y algo ahorita que acaba de sonar de Los Ángeles Azules con Jimena Sariñana. Esto fue Mis Sentimientos, un cumbión. Muy de viernes. Y justo como es viernes, vámonos con más música que nos llene totalmente de energía. Ya inició tu fin de semana, así que vamos a disfrutarlo con todo. Te traigo esto que se llama Cumbia sobre el Río, así que súbele el volumen y en todas partes, ponte Exa.

0: de escuchar algo de Patti Cantú. Esto fue Goma de Mascar, algo que salió en el 2011. Definitivamente nos transportamos un ratito a ese año. 10:20. Y de hecho, me imagino que muchos de aquí se sienten identificados o al menos ubican, claro que sí, a la agrupación de Caifanes, esta banda que surge en 1987. Y justo quería decirte que van a estar en concierto, así es. Van a estar aquí en Chihuahua, Chihuahua, viernes 10 de octubre en el gimnasio Manuel Bernardo Aguirre. Así que ya hay boletos a la venta para que disfrutes con todo de Caifanes. Y ya están en supertaquilla.com.mx, ahí para que estés al pendiente. Y ahorita continuamos con más música. Continuamos con muy buena música. Se viene una gran rola de Cristina Aguilera, entonces espero que la disfrutes mucho. No te despegues, en todas partes, ponte Exa.
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de Exa 100.9. Escuchamos a Cristina Aguilera. Este mujerón con un vozarrón, qué bárbara, qué barbaridad. Esta canción se llama Ven Conmigo, algo que salió en los 2000. Y ella, de hecho, bien jovencita, ¿eh? Si tú la ves en el video, se ve súper chavita. Tenía 19 años nada más. Y entonces, ¿cómo fue que vino a romper con todo con esta rola? O sea, yo me acuerdo que esta rola de verdad pegó un chorro, pegó un montón. Vamos a seguir con más música. Te traigo por acá, ya que andamos en los 2000, vámonos unos añitos para adelante. En el 2005 surge esta canción de las Hash. También se ven bien chavitas, no manches. Así con los pelos güeritos y todo y mechitas. Y esta canción se llama Amor a Medias. Para todos los que han tenido un amor a medias, vamos a escucharlo y en todas partes. Ponte Exa.

A 100.9, estás en Reconexión y acabamos de escuchar La Playa, algo que salió en los 2000 y sin duda yo creo que esta rola es de las más icónicas de La Oreja de Van Gogh, ¿sí o no? La neta, todos no la sabemos. Aquí se cantó a todo pulmón y ya se siente la actitud de que es viernes. Te traigo música muy variada gracias a todos ustedes que andan aquí también comentando qué artista, qué rola y... Vámonos con más. De hecho, te traigo algo de Belanova, algo movidito que te va a encantar, yo lo sé. Es algo del 2007, se llama 1, 2, 3, Go. Súbele el volumen y en todas partes.

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Acabamos de escuchar algo de Pambo aquí en la Frecuencia Naranja en Exa 100.9. Esto fue... ¿Cuándo? ¿Cómo se llamaría? Perdón, se llama Perdón. Así que vámonos con más música. Por acá se andan pidiendo más música. De hecho, justo me pidieron de Elefante. Esto es algo del 2001. Te va a gustar mucho. Se llama De la Noche a la Mañana. Te aviso que estamos en recta final. Así que espero estés disfrutando tanto como yo. Súbele y en todas partes, ponte Exa.

0: Exa 100.9. Acabamos de escuchar algo de Thalía con Pedro Capo. Esto es algo que salió en el 2009. Estoy enamorado. ¿Y qué crees que así? Justo así con esta rola acabamos de cerrar Reconexión. Si te lo perdiste, ni modo, no pasa nada, no te preocupes. Nos escuchamos el día lunes. Lunes en punto de las 10 de la mañana, de 10 a 11, tenemos esta hora tan magnífica de Reconexión. Yo soy Sofía Nexa. Qué bueno que me pudiste haber acompañado este viernes. Y te recuerdo que me quedo contigo hasta la 1:30. También te estoy acompañando. Así que no te despegues si quieres seguir pasándotela increíble aquí en la Frecuencia Naranja y en todas partes. Ponte Exa.
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10: La gobernadora Maru Campos informó que se proyectarán los partidos de la selección mexicana de fútbol en plazas públicas de Cuauhtémoc, Parral, Delicias, Jiménez y Chihuahua Capital. La gobernadora indicó que a través de las redes sociales del gobierno del estado se darán a conocer los lugares exactos, así como las fechas y horarios de las transmisiones. Estamos muy contentos. A unos días del inicio del Mundial de Fútbol, en Chihuahua también lo vamos a vivir con nuestra propia fiesta mundialista, lo expresó la gobernadora María Eugenia Campos Galván. Con el firme objetivo de salvar vidas y ofrecer una respuesta inmediata ante emergencias médicas, el Ayuntamiento de Chihuahua, a través del Instituto Municipal de Prevención y Atención a la Salud, IMPAS, puso en marcha de manera oficial el programa de espacios cardioprotegidos. Esta iniciativa busca transformar la capital del estado mediante la instalación progresiva de desfibriladores externos automáticos en zonas de alta afluencia y la capacitación masiva en reanimación cardiopulmonar o RCP. El arranque de este proyecto estuvo encabezado por el alcalde Marco Antonio Bonilla Mendoza.
11: Debo decirles por qué empecé. Hace casi 10 años, tradicionalmente suelo hacerme un check-up anual. Y entonces, pues me lo hice ahí en la clínica Universidad. Y fui a recoger los resultados. Oiga, es que si salimos poquito mal. Mire, traemos el colesterol muy arriba, los triglicéridos. Trae una edad arterial de una persona de 77 años. Pues ya trae un sobrepeso crónico. Y el gran problema es que cuando a personas de su edad, que está muy propenso, o sea, usted ahorita puede salir de aquí y le da un infarto. O sea, el problema grave es que a personas de su edad, de 30 años, cuando le da un infarto es fulminante, ahí quedan.
10: La CENTE concluyó este jueves una nueva mesa de negociación con el gobierno federal sin acuerdo sobre sus demandas centrales, mientras desplegó una jornada de protestas que incluyó la liberación de 5 casetas de peaje en los principales accesos a la Ciudad de México y en diversas entidades del país. Y aunque el gobierno federal presentó una propuesta enfocada en fortalecer pensionistas y explorar la creación de una aseguradora pública encargada de administrar y entregar pensiones a los trabajadores retirados que cotizan bajo el régimen de cuentas individuales, esta idea no fue aceptada por los maestros que solicitan derogar la ley del ISSSTE del 2007.
12: El ciclo de André Jardine en el América llegó a su fin. Después de la inesperada confirmación de su salida, la directiva del club organizó una despedida para el brasileño con la prensa y su afición. Y tenía que ser antes porque se acerca el Mundial y ya nada es igual. Sonriente y de buen humor, Jardine entró a la sala de prensa con un buenas tardes que pudieron escuchar hasta los jardineros que estaban en la cancha. Se acomodó en su silla y atendió por más de media hora a los medios de comunicación presentes. Tras la conferencia llegó el momento que hizo especial la tarde, un gesto con el cual el americanismo quisiera detener el tiempo. André Jardine se plantó delante de las 6 copas que levantó y con la mano hizo la seña del tricampeonato. Esta nos simboliza mejor, aunque a algunos no les gusta, dijo Jardine.
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Chihuahua, Chihuahua, 11:05, estamos arrancando este tiempo juntos e iniciamos recio. Esto fue algo de Juanes, se llama Hagamos Qué. Yo soy Sofía Nexa, qué gusto poderte

algo de Cristian Nodal. Entonces vamos a ponerte esta rola de lo más reciente. Es Miel con Licor. Así que súbele el volumen y en todas partes, ponte Exa.

acabamos de escuchar muy buena música. Esto fue algo de Kany García con Yuridia, La Mala Era Yo. Y sin duda, oye, este dueto, aparte de otros, pero este dueto es algo que no nos esperábamos, ¿eh? Es algo que no nos esperábamos. No sabíamos tampoco que lo necesitábamos, pero mira, algo de Yuridia que se siente como regional, y de Kany García ya como el más pop, así acusticón. Y la verdad les quedó increíble. También otras de las colaboraciones que yo creo no nos esperábamos es, por ejemplo, esta canción que grabó con Carin León, la de Te Lo Agradezco, o también la que tiene con Cristian Nodal, la de La Siguiente. Entonces, son muy buenas rolas que pegaron un chorro. Entonces, Kany, yo creo que es de esos artistas que nos demuestra que también salir de tu zona de confort o salir de todo lo que la gente conoce en tu estilo también queda bien y sale muy bien. Vámonos con más música. De hecho, quería ponerte algo del 2013. Vámonos al 2013 a ver si tú te acuerdas de esta rola. Se llama Mi Vida. Así que súbele el volumen y en todas partes.

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encontrarte. Estás escuchando Exa FM 100.9. Esto fue Estimado Cobarde, algo de Olivia Wilde. A las 11:25 seguimos avanzando con muy buena música y también, claro que sí, leyéndolos a muchos de ustedes. Se andan comunicando acá en el WhatsApp, también en Instagram. Ya andan saludando, de hecho, y también deseándome un feliz viernes. Yo espero que también tengan muy bonito inicio de su fin de semana. Por acá me pusieron, Sofía, hola, bonito viernes, ¿podrías ponerme alguna de Sin Bandera? Muchas gracias. Claro que sí, claro que se antoja algo de Sin Bandera el día de hoy. Y justo, me encanta esta rola, ojalá que también te guste, se llama Sirena, así que sube el volumen y en todas partes...

101.9, escuchamos esta versión de Laura Pausini de Mariposa Technicolor. 11:34, vamos a continuar con más música. Por acá ya se estuvieron pidiendo algo de Matiz, entonces... Claro, ya saben que me encanta complacerlos y luego es viernes. Está increíble poderme aquí conectar, contactar contigo. Entonces vamos a ponerte algo que salió en el 2023, no tiene mucho. Esto se llama Necesito un Favor. Vamos a escuchar a este par de tres, no sé si esté bien dicho, pero este par de tres que nos encanta la música que hacen en todas partes. 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

101.9. ¿Cómo te parece? ¿Cómo te parece toda la música que te traigo por acá? Espero que de verdad, estés contento de estar el día de hoy escuchando la frecuencia naranja. Y vamos a seguir con más música, pero a ver si adivinas la artista, ¿eh? Ahí te van tres pistas, pero yo creo que la tercera está súper fácil y ya vas a adivinar quién es. Mira, la primera. Ella nació en Monterrey. Y luego, otro de sus nombres es María. También. O sea, tiene un nombre, pero el segundo nombre también es María. Y la tercera, ya, esta está bien fácil. En los noventas, siempre que salía al escenario a dar sus conciertos, siempre traía de que medias rotas, así de que tenis viejos. Y claro, el cabello bien alborotado y también suelto. Ya sabes quién es, ¿verdad? Claro que sí, es Gloria Trevi, así que vamos a escuchar algo de ella. No está sola, algo reciente. En todas partes, ponte.

tema que marcó definitivamente un reencuentro lleno de muchísima nostalgia para ambos, porque ellos eran ex compañeros de Timbiriche, Thalía y Eric Rubín. Esto fue La Apuesta. Oye, ya estamos despidiendo esta hora, 11:53. Vamos a seguir con más música, pero para despedir como se debe, claro que sí, vamos a ponerte algo de Natanael Cano con Gabito Ballesteros. Por acá no lo pidieron, esto es Perlas Negras. Así que súbele el volumen y en todas partes...

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1: El diputado panista Alfredo Chávez adelantó que los asuntos legislativos que quedaron pendientes tras la clausura del pasado periodo ordinario en el Congreso del Estado podrían abordarse entre el próximo viernes y el lunes de la siguiente semana. Esto dijo durante un periodo extraordinario. Asimismo, Chávez Madrid explicó que en la agenda legislativa estaría programada una reunión con los diputados Arturo Zubía y Carlos Olson para analizar la reforma político-electoral.
2: Hoy mismo tenemos una reunión para ver la reforma político-electoral, que debo decírselos, está trabajando el diputado Olson y el diputado Arturo Zubía, que tienen amplia experiencia en el tema, y yo creo que la estaremos presentando más tardar el lunes o el próximo viernes, si mañana nos da, la presentaremos mañana o el lunes, tal vez. Pero el tema ahorita urgente es la reforma político-electoral.
1: Protección Civil emitió una alerta preventiva para Ciudad Juárez ante la presencia de fuertes ráfagas de viento que podrían generar tolvaneras y condiciones de riesgo en distintos sectores de la región fronteriza. Las autoridades advirtieron que este fenómeno reducirá considerablemente la visibilidad en calles y carreteras, además afectar la calidad del aire. Entre las principales recomendaciones están evitar salir de casa. Y para quienes deban conducir, se exhorta a reducir la velocidad, encender las luces intermitentes y mantener una distancia prudente entre vehículos, particularmente en tramos carreteros como la vía que conduce Juárez con Ahumada, donde se espera que las tolvaneras puedan presentarse con mayor intensidad. Los casos activos de gusano barrenador en México se triplicaron en los primeros 5 meses de este año, pasando de 692 en enero a 2077 animales infectados, de acuerdo a un informe presentado este miércoles. Lo anterior lo reporta la Secretaría de Agricultura y Desarrollo Rural, mientras que Estados Unidos ha confirmado su primer caso de gusano barrenador en Texas. En el caso de los Estados Unidos, las autoridades indican que no hay indicios de que el parásito se haya establecido. Sin embargo, activó los protocolos de emergencia para su erradicación.
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esta canción es de lo más reciente que trae Belinda justo con Los Ángeles Azules. Entonces, se disfrutó. Esto fue por ella, 12:06, iniciando la última hora completa que nos queda aquí en el 100.9. Entonces, verás que la vamos a pasar muy bien. Ya viernes a gustísimo. Entonces, se necesitan rolas a gustísimo también. Vamos a ponerte algo de Rawayama con Manuel Turizo. Eso es Inglés en Miami. Y te recuerdo que si quieres comunicarte, hazlo en el 614-142-109. Espero tu mensaje en todas partes. Ponte.

100.9. Acabamos de escuchar una canción que de hecho se creó por la banda Baxter y también lo hicieron junto a Diego Schoening. Esta canción, si te diste cuenta, está mezclando la canción de Timbiriche, otra vez con Timbiriche, de Timbiriche, que se llama Tú y yo somos uno mismo, y la rola de Mr. Brightside, que es de The Killers. Entonces, está increíble, me encantó. Supieron fusionar muy bien esta rola definitivamente. Y vámonos con más música. ¿Se necesita más música aquí para ser feliz? Entonces te traigo algo de Christian Nodal. Un cumbión dolido. Te va a encantar en todas partes.

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Acabamos de escuchar muy buena música aquí en la Frecuencia Naranja. Esto fue algo de Nicky Jam. Olvídala, ¿qué te parece? Y vámonos con más música, pero de hecho, esto es algo de Cristian Castro. Ya que vamos a escuchar algo de él, yo quería comentarte ahí por si no sabías en algunas noticias que recientemente él traía algunas fechas de conciertos en el Auditorio Nacional. Entonces, estaban programados para que surgieran el 15 y 16 de junio, pero él dijo, no, pues sabes que las voy a reprogramar hasta agosto. ¿Quién sabe qué pasaría? No se sabe qué surgiría. Y también, yo sé que se han dado cuenta, ahorita anda disfrutando el tuyo de un romance con una chica que se llama Vanessa Ríos. Entonces, él anda volando en las nubes, él anda muy enamorado, no sé si tú sabías de esto. Y también, otro dato interesante es que traía una gira reciente con la cantante Yuri. Entonces, ella ya dijo de que no, ¿sabes qué? Pues traíamos nuestro tour Unidos en el Escenario Tour, así se llamaba. Y pues ya se terminó este tour, ya no va a haber más colaboraciones, tenemos muchas diferencias en el nivel de trabajo, tenemos diferente disciplina y toda la cosa. Entonces, dijeron que ya se terminó esta gira y pues, en pocas palabras, a diferencia de disciplina. Así lo vamos a dejar, no se sabe realmente si es eso, otros factores o qué onda, pero pues, ¿qué piensas? ¿Tú qué piensas? Entonces vamos a escuchar esto de Cristian con Eden Muñoz. Acaba de salir justo para abril del 2026 y esto se llama Osadía, así que sube el volumen y en todas partes, ponte Exa.

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Acabamos de escuchar algo de la quinta estación. Que te quería, que te quería. Oye, de hecho, hablando de Natalia Jiménez, que es la que era la vocalista de esta agrupación, ahorita anda destacando un chorro, la verdad, porque ahorita anda con gira. Anda con gira, ella mostrando pues éxitos, ¿no? Más personales, sus composiciones y todo el show. Y también acaba de lanzar un disco donde están muchas rolas que pegaron desde hace bastante tiempo con la quinta estación, pero ahora traen como nueva versión, ¿no? Entonces está increíble, la verdad está padrísimo. Si no lo has escuchado, de verdad, siempre, aunque una rola haya salido súper buena hace mucho tiempo, siempre va a estar bien padre que la vuelvan a sacar, la verdad. O sea, el volver a actualizar está increíble. Vámonos con más música. Te traigo algo de Mike Towers, de lo más reciente, de hecho, Esto es Una Nada Más. Por acá lo pidieron, así que súbele y ponte exa.

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Estás escuchando La Frecuencia Naranja, esto es Exa 100.9 y esto fue 6 de febrero, algo de Aitana, que de hecho, pues esta canción nace, se dice, que fue por una ruptura de amor que ella tuvo. Entonces, esta canción como que está expresando de que, oye, devuélveme ese día que te quedaste, ese día que me robaste. Y también está como explicando de que se deja atrás todas esas promesas que le hizo porque al final no las cumplió. Y también la tristeza que siente ella de que, oye, ya me olvidaste y yo todavía ni te supero. O sea, pues ¿cómo? Pues ¿cómo? Y de hecho, hay algunos fans que dicen, quién sabe si sea real, pero dicen que a lo mejor fue esta rola para Sebastián Yatra. ¿Será? ¿Será? ¿Te dan las fechas a ti? Dímelo. Cuéntamelo, 614-142-1092-45. Estamos en recta final de esta hora. Así que vámonos con más. Esto es algo de Morat. Tu cárcel. Súbele el volumen y en todas partes. Ponte Exa.

favorita que tenemos aquí en la Frecuencia Naranja. Esto fue algo de Emilia Genio Atrapado. Son las 12:52. Así que no te despegues, porque yo me quedo contigo hasta la 1:30. ¿Qué haciéndote compañía? Increíble. Vamos a despedirnos con música de esta hora nada más. Esto es algo de Luis Fonsi y se llama Corazón en la Maleta. ¿Te la sabes, verdad? En todas partes.

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2: Francisco Sánchez, coordinador del Grupo Parlamentario de Movimiento Ciudadano, aseguró que el retiro de la visa a la presidenta del Comité Ejecutivo Estatal de Morena, Brigitte Granados, es una muestra de que el partido Movimiento de Regeneración Nacional atraviesa por una crisis política. El legislador explicó que la revocación de visas a Granados y a diversos funcionarios vinculados a Morena estaría relacionada con señalamientos realizados por autoridades de Estados Unidos en contra de personajes como el gobernador con licencia de Sinaloa, Rubén Rocha Moya, y el senador Enrique Insunza.
3: Me parece que lo que está sucediendo con el régimen de Morena es que lo estamos viendo agonizar. Sus relaciones con grupos criminales de este régimen son evidentes, son palpables, son públicas. La presidenta ha preferido optar por defender al gobernador con licencia Rocha Moya, a personas vinculadas con el crimen organizado, señaladas por un gran jurado en Estados Unidos, que sencillamente cumplir con el tratado de extradición, entregarlas y que se responda ante la justicia. Me parece que lo que se anunció el día de ayer de la dirigente de Morena, bueno, pues viene a hacer un aspecto más en este tipo de situaciones.
4: La presidenta estatal de Morena tuvo que salir a aclarar algunos dichos que el Partido Acción Nacional, a través del diputado Federico Doring y de la dirigente en el estado del PAN, Daniela Álvarez, se han estado mencionando en diversos medios de comunicación y, por supuesto, en las redes sociales. Brigitte aclara, con documentos en mano, que efectivamente fue por una multa de tránsito que se le retira su visa, ya que señala que no sabía que tenía esta multa de tráfico pendiente en Nuevo México, ya que la habría pagado de haber tenido conocimiento de ella. Así las cosas, a lo largo de los años la infracción se fue haciendo grande hasta que cayó en la figura de desacato ante una autoridad judicial, por lo cual le fue retirado su documento de identificación en Estados Unidos. Además, atacó a los panistas, de quienes dijo sí están involucrados en casos de instancias judiciales, como el caso de Genaro García Luna y, por supuesto, las órdenes de aprehensión que hay en contra de Francisco García Cabeza de Vaca. Por lo tanto, pareciera que esta discusión por las visas, la culpabilidad o la inocencia va a continuar, le interese o no a los chihuahuenses.
5: Además, porque los de Camargo sacaron una importante victoria en la Casa de los Mineros la noche de anoche con marcador de 6-3 en un juego correspondiente a la jornada 4 de la temporada 2026 de la Liga Estatal de Béisbol de Chihuahua. Con el triunfo, la serie que se juega entre ambos desde este fin de semana anterior se empató a 2 juegos por bando, y entre este viernes y el sábado habrá de definirse si se inclina hacia un lado o termina como está igualada. Los mazorqueros empezaron a fincar su triunfo en la parte alta de la mismísima segunda entrada con un racimo de 3 anotaciones. Regresaron a la senda de la victoria los mazorqueros de Camargo, que andaban luciendo mal, andaban dando de tumbos.
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1: Óyeme, ya solo me queda media hora aquí contigo en Exa 100.9, pero la vamos a aprovechar, verás que sí. Acabamos de escuchar algo de Kenia Os, Ruleta Rusa. Y te recuerdo que en el 614-142-109 nos estamos comunicando, estamos platicando por acá. Y de hecho se pidieron algo movido. Me dijeron, Sofía, algo que se sienta que definitivamente es viernes. Entonces, esto es algo de Free Kids y Das. Es cara de cara. ¿Tú tienes cara de cara? Vamos a verlo en todas partes. 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

100.9. Acabamos de escuchar algo de María José. Esto fue Él y Yo. Oye, de hecho, no sé si tú sabías, desconocías, que de hecho, antes de que ella se presentara en todo este show de la música, en escenarios, que cantara y así, ella en realidad empezó siendo bailarina. Era bailarina profesional a los 14 años y ella, de hecho, practicaba flamenco. Yo no sé si tú sabías. De hecho, también se desconocía. Yo no sabía, de hecho, hace bien poquito me enteré que ella estudió ciencias de la comunicación. ¡Qué loco! O sea, yo siempre la pensé así como en algo de ingeniería. No sé por qué. No me preguntes por qué, porque ni yo sé por qué. Pero estudió ciencias de la comunicación. Y otra cosa también interesante es que, pues, ella también está casada, ¿no? Trae un matrimonio, al parecer es muy estable. Y, de hecho, ella y este productor, que es Mauricio García, ellos eran novios desde el 2003, o sea, pero ¿cómo es que esperan 10 años de su relación para ya poder casarse? ¿Qué onda, no? O sea, y ya una década ya después de que se casaron, ya tuvieron a su hija Valeria. Pero, de verdad, ¿qué onda? Son cosas que a lo mejor muchos no sabían, pero se me hace interesante de la josa. Oye, vámonos con más música. Estamos avanzando muy rápido, sin duda. Entonces te traigo esta rola de Natalia Lafourcade con Julieta Venegas. Tengo que contarte. 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

0: escuchamos algo de León Larregui. Esto fue Se Me Va, aquí en la Frecuencia Naranja. 1:23 y ya llegó el momento de despedirnos. ¡No! Ay, no, me encanta estar aquí contigo. Yo soy Sofía Nexa. Justo así me puedes encontrar en mis redes sociales, en Facebook, en TikTok, en Instagram, donde tú quieras. Y te recuerdo que más tarde viene Ani Sepúlveda con la dosis exacta. Y luego también va a llegar Cocue más tardecito con las noches exageradas. Y también los chicos de la Naranja Morning Show, puedes encontrarlos, Chris Vaquera y Pollo Nájera, de lunes a viernes a las 6 de la mañana. Si te perdiste este tiempo juntos, qué lástima, la verdad que triste, pero no te preocupes. El día lunes nos estamos escuchando en punto de las 10 de la mañana. Acuérdate que es Reconexión de 10 a 11. Y de 11 hasta la 1 y media yo me quedo contigo también acompañándote. Espero que disfrutaras mucho, que tengas un fin de semana muy hermoso, que te sucedan muchas cosas bonitas, que seas realmente feliz. Así que te mando un gran abrazo, un besote y vamos a despedirnos con música. Esto se llama Viajando por el Mundo, algo de Karol G y Manu Chao. Cuídate en todas partes. 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
1: Captam, tormenta de arena en tramo de Ahumada a Ciudad Juárez. Pronostica Coordinación Estatal de Protección Civil, tolvaneras, fuertes vientos y lluvias. Por favor, manténgase alerta. Colapsan por segundo día consecutivo el tráfico vehicular al señalar la calle Aldama. No habrá cerveza en la fiesta mundialista 2026 en la Plaza del Ángel. Es real la versión de la dirigente estatal de Morena. Le cancelaron su visa por no presentarse ante un juez de Estados Unidos. Cambiará circulación en entronque de la salida Aldama y Fuerza Aérea. Analiza municipio reforzar seguridad en puente de la vía Sicilia tras accidentes mortales. Denuncia diputado Cuauhtémoc Estrada negociazo en remate de 372 viviendas de Coesbi. El titular de esta dependencia le responde que está mal informado. Piden familiares de Roxana Guzmán a presidenta Claudia Sheinbaum que la periodista regrese con vida. Muy, muy, muy buenas tardes tengan todos ustedes. Bienvenidos a una edición más de su programa Tronos y Cronos, el juego del poder, en este viernes 5 de junio de 2026. Como siempre, muy agradecidos con el valor de su preferencia y damos la bienvenida a quienes nos siguen a través del 100.9 de Exa FM, así como de Canal 60 de Cosmo Cable, y un caluroso abrazo a quienes nos siguen en cualquier parte del estado del mundo, en el sitio de internet lobotv.com y .mx y las redes sociodigitales de Sistema Radio Lobo. Y bien, pues comentarles que ayer se presentaron una serie de fenómenos climáticos en territorio estatal. Imagínese usted allá en la zona occidente, la región de Cuauhtémoc, hacia el municipio de Guerrero, fuertes, fuertes precipitaciones pluviales acompañadas de actividad eléctrica y granizo. Acá en el tramo carretero, más tarde en el tramo carretero de Chihuahua a Ciudad Juárez, particularmente, perdone usted, particularmente en la zona de la caseta domada, muchos conductores compartieron imágenes de lo que sería una tormenta de arena, este fenómeno conocido como Habub, y que pues no le pide nada a aquellas tormentas que se registran en el desierto del Sahara, allá en el continente africano. Imagínese una pared de tierra que no permitía la visibilidad, y fue por este motivo que ayer mismo las autoridades estatales emitieron una alerta preventiva para todos los que estuvieran circulando en este tramo carretero, donde pues pedían que si se encontraba circulando por esta zona, en reducir la velocidad, encender las luces intermitentes y de niebla, evitar rebasar, y si la visibilidad se convertía en cero, estacionarse en un lugar seguro fuera del camino. Y para aquellos que pretendían salir de viaje el día de ayer, pues que mejor postergaran su salida. Y en este caso, también el día de ayer la Coordinación Estatal de Protección Civil alertó a los pobladores de la fronteriza Ciudad Juárez por los fuertes ráfagas de viento en esta zona. Y bueno, esta situación no quedó ahí, sino que para hoy la Coordinación Estatal de Protección Civil también mantiene varias alertas preventivas, como es el caso del pronóstico de fuertes lluvias que podrían registrarse hasta los 25 milímetros en zonas del norte, noroeste, oeste y centro. Esto se afectaría particularmente a los municipios de Ahumada, Guadalupe, Ignacio Zaragoza, Buenaventura, Gómez Farías, Temozachi, Matachí, Namiquipa, Cuauhtémoc, Sueco, y también pues se esperan lluvias que alcanzarían hasta los 5 milímetros, como sería Juárez, Palomas, Ascensión, Casas Grandes, Madera, Janos, Carichí, Ojinaga, entre otros, y las temperaturas podrían alcanzar hasta los 30 grados Celsius en diferentes zonas, como es Janos, Camargo, Jiménez, en el caso de Chinipas, seguiría como el lugar más caluroso en la última temporada, con 37 grados Celsius. Y déjenme comentarle que para este viernes 5 de junio, también la Coordinación Estatal de Protección Civil mantiene una alerta por las fuertes tolvaneras que se esperan en este día en las zonas que podrían tener ráfagas de viento superiores a los 55 kilómetros por hora en la zona centro, que incluye desde los municipios de Cuauhtémoc, Río Apalacio, Gran Morelos, Santa Isabel, Belisario Domínguez, la zona de Majalca, aquí en Chihuahua, Aquiles Cerdán y Aldama. Pero también pues se espera para la zona noroeste con ráfagas superiores a los 45 kilómetros por hora, mientras que para el resto del estado, como es el caso de Juárez, Ahumada, Guadalupe, Delicias, Parral y Ojinaga, las ráfagas podrían superar los 35 kilómetros por hora. Este es el dato que nos otorga, el pronóstico que nos otorga la Coordinación Estatal de Protección Civil, y con lo cual pues le pedimos a todos los ciudadanos chihuahuenses a que tomen las debidas medidas de precaución para evitar situaciones que lamentar, porque pues falta de visibilidad en carreteras ayer quedó comprobado con esta tormenta de arena a la altura del municipio de Ahumada, y entonces afortunadamente hay saldo blanco, no se registró ningún accidente que lamentar, pero sí podemos prevenir cualquier situación de este tipo. Así que por favor, cuídese y cuide y proteja a sus seres queridos. Y bien, en más información, el día de hoy colapsó nuevamente el tráfico vehicular aquí en el primer cuadro de la ciudad, ya que por segundo día consecutivo cuatro personas encabezadas por las señoras Vicky y Belén, se posicionaron en la calle Aldama con Vicente Guerrero, ahí afectando, estrangulando el tráfico vehicular y generando pues una saturación en este primer cuadro, ya que las autoridades de vialidad tuvieron que desviar a los guiadores para otras opciones de arterias vehiculares para pues descongestionar la situación ahí. Pero bueno, ya esto, según el secretario general de gobierno, se ha convertido en un acto deliberado para exigir una serie de apoyos gubernamentales, pero pues bueno, en esta situación pues el secretario general de gobierno pues señaló que pues ellos van y solicitan apoyos, pero se los venden a otros en tianguis. Es decir, pues van, extienden la mano y finalmente pues este tipo de apoyos en material de vivienda, en una serie de gestiones que hacen ante la autoridad, pues los ponen al mejor postor ahí en algunos lugares de la ciudad. Así que esta situación pues ha generado ya bastante malestar en los conductores que utilizan las calles del centro de la ciudad. Y bien, en más información, comentarles que el Ayuntamiento de Chihuahua anunció que cambiará la circulación allá en el entronque de la salida Aldama con la avenida de la Fuerza Aérea. Esto por las obras de construcción del puente que se está desarrollando, y el director de Obras Públicas, Carlos Rivas, señaló que a partir del próximo lunes se modificará la circulación para los vehículos que transitan de Chihuahua hacia Aldama. Debido al avance de la obra, pues ya tienen que ajustar ahí un poco la circulación, y en este caso, pues las personas que vayan de la capital hacia la Saldía Aldama tendrán que utilizar una glorieta y luego incorporarse de nuevo hacia su destino. Y en este caso, pues se le advierte a todos los usuarios de estas vialidades para que tomen con prevención y con tiempo otras vías alternas, o bien pues salgan con más tiempo de sus hogares para que lleguen a buena hora a sus compromisos. Este es el dato que da el director de Obras Públicas, Carlos Rivas. Y siguiendo con él, algo que me llamó bastante la atención es que aquí hemos dado cuenta de que se han registrado, por lo menos en los últimos días, 2 accidentes mortales que han provocado pérdidas humanas ahí en el Periférico de la Juventud, en esta salida hacia la vía Sicilia, ahí en esta rúa, que ha generado que por la falta de señalización hayan caído en sus propios vehículos en 2 ocasiones y hayan perdido la vida varias personas. Y en este caso, pues el mismo Carlos Rivas de Obras Públicas Municipales señaló que están analizando reforzar la seguridad en este puente. Y bueno, pues me llama la atención que estén apenas analizando cuando ya han sido en 2 ocasiones este tipo de accidentes como para que apenas estén pensando en qué hacer. Y bueno, pues un llamado a Carlos Rivas para que pues esto sea de manera urgente. Él mismo ha señalado que están buscando las alternativas de unas nuevas barreras de contención o un reforzamiento de la señalética. Bueno, pues lo que sea, pero sí urge hacer algo para evitar que vaya a suceder, Dios no lo quiera, otro accidente con pérdidas que lamentar. Pero bueno, están analizándolo, dice el director de Obras Públicas. Y bien, en otra información, déjeme le comento que sí, aunque ya muchos no creemos en los políticos, la versión de la dirigente estatal de Morena, Brigitte Granado, sobre que le había sido retirada su visa al intentar cruzar hacia los Estados Unidos, fue cierta. Presentó documentos que acreditan que al pasar a una segunda revisión ahí en la oficina de aduanas y protección fronteriza de la CBP, pues ahí quedó de manifiesto en el interrogatorio que le cuestionaron si sabía que tenía una orden para presentarse ante una autoridad judicial debido de una infracción vial, situación que ella misma había advertido al momento de declarar los dichos de la dirigente estatal del PAN, Daniela Álvarez. Pues bueno, de ella, de este retiro de visa de Brigitte Granados, pues ya a nivel nacional no son pocas las personas que han comentado en burla, con ironía y señalando también la posibilidad de temas ilícitos de la dirigente estatal de Morena, Brigitte Granados, cosa que bueno, ella misma ya comprobó su dicho, y aquellas personas que se fueron de la raya, pues bueno, pues ya cayeron en una situación casi casi de difamación. Así, no se reprime la libertad de expresión, pero cuando se habla o se hable de alguien, pues se tiene que sustentar con pruebas. Bueno, aquí el punto, porque a políticos al fin, pues ella, Brigitte Granados, sí comprobó su dicho. Bueno, 1:43 p.m, si le parece bien, vamos a ir a un corte. No sin antes dejarles el teléfono de WhatsApp en cabina, el 614-142-109, 614-142-1009, para que se comunique con nosotros. 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
1: Gracias por seguir con nosotros aquí en su programa Tronos y Cronos, el juego del poder. Y bueno, este viernes 5 de junio se registró una reunión allá en la Ciudad de México a la que acudió mi colega Nicolás Juárez. Es una reunión organizada por el Foro Nacional de Periodistas que tiene que ver particularmente con el próximo Día de la Libertad de Expresión, el próximo 7 de junio. Y también, bueno, en estos momentos, Nico, pues ya te habrás dado cuenta, por allá hay una serie de conflictos viales con todo este tema de las manifestaciones, los trabajos por el Mundial. Pero bueno, platícame, ¿cómo te ha ido por allá?
8: Bueno, Hugo, primeramente, un saludo a todos los que nos escuchan y nos ven en este programa de Tronos y Cronos. Pues mira, como bien dices tú, estamos aquí en la Ciudad de México, pues la previa de la conmemoración del 7 de junio. Que si bien es cierto, es una conmemoración de la libertad de expresión que en su momento se hizo de una manera pues unilateral, se podría decir, por parte de la, en aquel entonces, la presidencia de la República. Pues sí, sigue siendo un referente para que nosotros los periodistas, pues, por lo menos recordemos todo lo que ha significado esta, pues, este trabajo y esta lucha en pos de la libertad de expresión. En este conversatorio que se llevó a cabo hoy, como bien lo dijiste, es por parte del Foro Nacional de Periodistas y una organización que se llama Reporteros 2026 de acá de la Ciudad de México. También acudieron diferentes, pues algunos periodistas independientes, muchos con una amplia trayectoria en la calle, como se dice, ¿no, Hugo?
1: Sí, claro.
8: Y que, pues, hay que decirlo, ¿no? En estos momentos, yo creo que la principal expresión del periodismo en México es que se está atentando en contra de la libertad de expresión.
1: Pero ¿desde hace cuánto?
8: Si nosotros como periodistas no alzamos la voz, no defendemos este derecho, pues difícilmente alguien lo hará, ¿no?
1: Claro.
8: Porque, y otro tema muy importante, Hugo, que sin duda fue un tema pues fundamental, es que pues el periodismo no debe ser un protagonista, que el periodismo debe ser, o por lo que fue concebido, como una voz de la sociedad, sobre todo de los que menos tienen, de los que menos tienen donde los escuchen, y que esa es la principal labor que debe desarrollar el periodismo. Es decir, esa labor que, pues, que tú, que yo, que nos hemos dedicado a esta noble profesión, pues no debemos de olvidar, y que darle voz, pues, a esa sociedad que si no es por el periodismo, pues difícilmente es escuchada. Y bueno, ¿qué te puedo decir? De todo, hubo muchas experiencias de la gente que toda la vida, pues, se ha dedicado a este tema del periodismo. Una mañana, pues, muy enriquecedora, perdón, y que, pues, te habla de que el periodismo, pues, difícilmente va a morir, ¿no? Mientras existan hombres y mujeres que, pues, que han hecho de su vida, esta profesión ha hecho una parte importante de su vida.
1: Pues sí. Pues
8: prácticamente se podría decirte que es un resumen muy rápido, así a bote pronto, de lo que fue estas jornadas aquí en la Ciudad de México el día de hoy.
1: Tecnología va, tecnología viene, pero el periodista se acomoda a los tiempos.
8: Oye, Hugo, imagínate a aquellos periodistas, algunos de ellos, que anduvieron batallando ahí con las máquinas de escribir, hoy se tienen que enfrentar a la inteligencia artificial, ¿no?
1: Así es.
8: Esos recuerdos que a lo mejor también te tocó, de las redacciones de los periódicos, donde la convivencia entre los pares era formidable, ¿no? Pues, y que hoy poco a poco, pues, ha ido desapareciendo.
1: Hoy ya no hay mesa de redacciones.
8: Y no se diga, Hugo, el cómo el gremio periodista ha sido ninguneado. No, hasta que te des una idea. Por ahí estuvieron 2-3 personas que, pues, que en su labor todas las mañanas tienen que ir a cubrir la mañanera.
1: Sí.
8: De entrada, tiene que estar a las 5 de la mañana. Uh-huh. Para que les permitan entrar,
1: Sí.
8: De entrada, imagínate. Segundo, tienen que, o sea, pues, tiene que llevar su propio, pues, agua, ¿no? Porque ya no olvídate que haya café o galletas a esa hora cuando se requiere.
1: ¿A poco no les dan
8: así
1: café?
8: Híjole. Así es como se trata la prensa actualmente, ¿no?
1: Bueno.
8: Ya esos lugares donde se congregaban periodistas de diferentes medios de comunicación en las diferentes fuentes, pues prácticamente han desaparecido.
1: Oye, digo, ¿sí?
8: Ya no hay las mesas de prensa en el Senado, en fin, olvídate.
1: No,
8: y eso poco a poco, pues, también afecta en esta unidad que se requiere del periodismo.
1: Oye, ya que hablas de la mañanera, pues yo cada vez veo más influencers que reporteros de la talacha diaria. Pero bueno, oye, un tema muy importante que debieron de haber tocado el día de hoy en esta reunión allá en la Ciudad de México, sin lugar a dudas, es el tema de las agresiones en contra de los reporteros, los crímenes, los asesinatos, y sobre todo, pues, un tema que tenemos ahorita muy, muy actual, como fue este rapto, este secuestro de la periodista Roxana Guzmán allí en Veracruz.
8: Sí, no, Hugo, es un después, si pues, el, digamos, la principal exigencia. En un momento más saldrá, pues, un comunicado y una exigencia, pues, que sea justicia, ¿no?
1: En este caso, el tema para usted que me escucha, la compañera periodista Roxana Guzmán, de allá de Veracruz, pues, fue sustraída por hombres armados desde el interior de su hogar. Y bueno, pues, el día, hace unas horas, la mamá de Roxana, pues, le pidió a la presidenta Claudia Sheinbaum, allá en una gira que tuvo ella el día de ayer en Coatzacoalcos, en Coatzacoalcos, Veracruz, pues, le pidieron el apoyo a la presidenta de que no se olvide de su hija. Palabras muy fuertes. Imagínate, pues, ella ya se ubicó el vehículo que se utilizó para secuestrarla a Roxana Guzmán, y pues sigue la Fiscalía de Veracruz investigando, pero aún no hay mayores datos, Nicolás.
8: Sí, así es, Hugo, y pues, como te comentaba, pues, es una de las exigencias que se dio hoy por la mañana. Y bueno, Hugo,
1: Sí, adelante, Nico. Bueno, pues, son los problemas técnicos de allá de la Ciudad de México. Ojalá me pudieras, si me sigues escuchando, Nicolás, me comentaras cómo se escucha. ¿Cómo se escucha por allá?
8: Bueno,
1: te escucho, Nico. ¿Cómo se vive por allá? Estamos a seis días de la fiesta mundialista de la Copa del Mundo 2026. ¿Cómo se vive por allá el ambiente?
8: Oye, Hugo, pues fíjate que es interesante, porque yo creo que el principal tema es que existe en estos momentos una expectativa de qué va a ser este mundial 2026. Te digo porque, pues sí, efectivamente, la ciudad se ha preparado, las diferentes negocios de tour para atender turistas, es decir, restaurantes,
1: hotelería.
8: Sí, efectivamente se va a tener ese impacto económico que tanto se ha señalado que pudiera ser este mundial. Y se ve, pues, o sea, pues sí, dice la gente, ya estamos listos, estamos preparados.
1: Pero no ha llegado nadie. Pero
8: ojalá que efectivamente funcione. Tú bien sabes, yo creo que a partir de tanto los diversos hoteles, casas de asistencia, restaurantes y demás, pues han modificado sus tarifas, ¿verdad? En esa expectativa que se tiene de tener una buena asistencia por parte de turistas. Pero junto con ello, Hugo, pues hoy precisamente ahorita venía aquí caminando por lo que es Paseo Reforma y se encuentra cerrado por las manifestaciones que aún mantienen los maestros de la Coordinadora de Trabajadores de la Educación.
1: Una piedra en el zapato ahorita para el gobierno federal.
8: Es imposible transitar aquí por el centro de la ciudad. Obviamente caminando, pues es más sencillo, ¿verdad? Porque pues te quitas ese tráfico, pero se ve, pues se siente un ambiente muy, muy, muy complicado, porque como te vuelvo a repetir, todos aquellos prestadores de servicios, desde los taxistas, hoteleros, restauranteros, pues dicen, pues sí, se supone que ahí vienen los turistas, pero con la ciudad así, ¿qué nos espera?
1: Sí, claro. Y bueno, pues hay una expectativa grande por ser México uno de los tres países anfitriones de esta Copa del Mundo 2026. Pero también hay que decirlo, tiene tres sedes: Ciudad de México, Guadalajara, Jalisco y Monterrey, Nuevo León. Y en este caso también son contados los partidos que se desarrollarán en nuestro país. Entonces, bueno, ojalá que se cumpla la expectativa comercial de todos los empresarios que están apostando a este evento, ¿no?
8: Mira, hubo por lo menos el aeropuerto de la Ciudad de México, ese aeropuerto viejito ya quedó con su manita de gato, ¿eh? Ayer que por la noche que llegaba a la Ciudad de México, pues ya se veía diferente, ya olía diferente.
1: Más iluminado.
8: Ya por lo menos se podía caminar.
1: ¿Te tocó llegar a camioncito o te tocó a puerta?
8: Oye, pero desafortunadamente casi no he visto ningún ajolote de esos que costaron 4,000,000,000 pesos.
1: Oye, pues ahí en Reforma, pues tumbaron algunos ahí las manifestaciones, ¿no viste nada?
8: Afortunadamente no me ha tocado ver las manifestaciones de frente, y menos si hay violencia. Te digo, están cerradas las calles, si la gente está, digamos, con precaución. Veo diferentes colegas periodistas, pues, a la expectativa por si sucede algo. Se ven ahí en algunos cruceros, pues, con sus cámaras por si de pronto sucede alguna noticia, ¿no? Pero no, en relativa calma, eso sí, quienes caminamos, porque los que vienen en vehículo, pues, ya te imaginarás tú que conoces la Ciudad de México.
1: Sí. Oye, Nico, ¿hay antimotines, granaderos a la expectativa?
8: Tenemos informes de que sobre todo allá rumbo al Zócalo es donde se encuentran ahorita ubicados. La verdad es que nos encontramos aquí cerca de la Torre del Caballito, en la esquina de la información, como se le conoce.
1: Así es.
8: Y aquí, afortunadamente, todavía está todo muy tranquilo.
1: Muy bien, pues más tarde que vayas al Zócalo, pues nos mantienes informados. Nicolás, pues te agradezco mucho el que nos hayas tomado la comunicación y que todo salga muy bien por allá en esta reunión nacional de periodistas en la Ciudad de México.
8: Y como dices, Hugo, allá en Chihuahua, en México y en todas partes.
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16: Gracias, gracias por seguir con nosotros aquí en su programa Tronos y Cronos. Y el día de hoy, pues, estamos de plácemes. Me acompañan dos colegas muy queridos aquí, Ani y Rick, que vienen a comentar con nosotros estas actividades de lo que es el Lobo TV en la cancha. El Lobo TV está y estará muy cerca con la mejor información de esta fiesta mundialista, la Copa del Mundo del Fútbol 2026. Y sobre esto, pues, bienvenidos a que me platiquen cómo va a estar la dinámica que van a estar desarrollando en esta cobertura.
17: Ay, muchas gracias por tenernos aquí. La verdad es que estamos muy emocionados. Sobre todo porque es una fiesta de fútbol y creo que a todos ya, desde ahorita, estamos como inmersos en esta situación de ver qué va a pasar, qué jugadores, qué equipos, qué fiesta en particular y en general, porque aparte no solo es México, sino que es Estados Unidos y Canadá, entonces se va a poner muy, pero muy bueno.
16: Así es, Rick. ¿Cómo percibes que se va a realizar esta fiesta mundialista?
18: Pues también tomando en cuenta que va a ser uno de los mundiales más extensos, se añadieron más selecciones, entonces yo sí creo que pues va a estar intenso, ¿no? Y luego el ambiente futbolero en México, aunque digamos que no es el deporte en el que somos los mejores, ¿no? Tenemos otros fuertes como el boxeo, el béisbol. Se vive muy fuerte en todos los estados. Hay fútbol en todos lados, es lo que juegan los niños en los parques. Entonces, expectativas hay muchas. Y estando de local, pues por ejemplo nosotros, es el primero que nos toca de locales. Entonces, va a ser una experiencia muy fuerte y muy distinta.
16: Bueno, pues estamos a 6 días ya del juego inaugural México entre las selecciones de México y Sudáfrica. Se repite este encuentro después de 16 años de Sudáfrica 2010. Empiezan este juego inaugural. ¿Ustedes cómo van a estar transmitiendo la información desde el Lobo TV en la cancha? ¿Va a ser un programa ya establecido? ¿Van a ser cortos? ¿Cómo va a estar su contenido?
17: Va a ser un programa todos los días. Esta vez no vamos a descansar, va a ser de lunes a domingo, sí, toda la semana. A las 10 de la mañana va a ser un resumen de absolutamente todo lo que ha estado sucediendo, ya sea partido, ya sea chismecito, en el sentido de todo lo que esté generalizado de este evento tan importante internacional, entonces va a estar bueno.
18: Y vamos a estar bien, bien repartidos, Ani y yo. Vamos a tener pues los dos polos del mundial. Obviamente va a haber información deportiva, los jugadores, los goleadores, quién asiste, a lo mejor las actuaciones de los árbitros, todo lo que haya futbolísticamente que hablar lo vamos a tomar en cuenta. Pero Ani también se va a encargar ahí de celebridades que asistan a los partidos.
16: Las notas de color.
17: Claro. Bastante importantes porque, al final de cuentas es algo de lo que sí o sí vamos a estar hablando durante todo el mes. Todo el mes vamos a estar hablando que si el fútbol, que si esta persona, que si quién andaba quién sabe dónde y no sé qué, entonces va a estar muy bueno.
16: No, el tema del espectáculo está muy cercano al tema deportivo. Ustedes recordarán, haciendo un paréntesis, el Supertazón.
17: Claro.
16: Reciente, pues estaban más enfocados en los artistas, las relaciones jugadores-artistas, uh-huh. más que, bueno, sí enfocados en el juego, pero... mucho de esos comentarios, ¿no?
18: Pues lo que sí. se hace viral del Super Bowl también haciendo siempre el show de medio tiempo. Así. Y pues en la fiesta mundialista lo interesante también es que el fútbol en sí es espectáculo. Vamos a ver selecciones muy agresivas, uh-huh. que están en muy buen momento. Lo comentábamos fuera del aire, la selección de España, por ejemplo. Pues son partidos que nos van a dar mucho de qué hablar. A lo mejor en el primer programa que tengamos vamos a hablar un poquito pues de todo lo que se avecina, ¿no? Todo lo que se haya... dicho que va a haber de espectáculo, vamos justamente a tomar en cuenta las selecciones fuertes. Y algo que yo estoy muy emocionado por hablar en ese primer programa, para que no se lo pierdan, es de los jugadores legendarios sí. que van a tener su último mundial aquí en México.
16: Claro, eso lo platicamos, pero sobre el espectáculo, me estaba viendo yo ahí unos avances, uh-huh. El potrillo de la dinastía Fernández, Alejandro Fernández, va a entonar el himno nacional, a ver si no se lo olvida. Porque para muchos ahí hay una larga lista de artistas mexicanos que
17: sí.
16: se barren, ¿no? A la hora les gana el nervio, ¿no?
18: No importa cuánto lo ensayen, ¿no? Yo sí. creo que a la hora, por más experiencia que tengan, a la hora de estar ahí en una inauguración de un mundial, pues pueden pasar accidentes.
17: Es que imagínate la presión de que tú sabes que te la sabes, pero ya estás ahí con muchísima gente, y luego no solamente la gente del estadio, porque se va a estar transmitiendo sí. a nivel mundial, entonces es como que una situación bastante compleja en ese sentido, y va a estar muy interesante, justo ahora que lo mencionas, el espectáculo, porque por lo regular pensamos que el partido es solamente el partido, ¿no? Y ahora, por
16: los
17: ejemplo,
16: 90 minutos.
17: Sí, los 90 minutos. Y ahora, por ejemplo, va a ser el jueves que hablábamos que ya es la inauguración y demás. Las puertas se van a abrir desde las 9 de la mañana. La gente ya va a poder entrar al estadio y ver múltiples cosas que está sucediendo. Además del partido, va a ser la inauguración y van a ser alrededor como de media hora, ¿no? Más o menos, en donde se va a estar presentando Belinda, Los Ángeles Azules... O sea, una serie de artistas que pues ya están todos envueltos en la fiesta, en la fiebre futbolera, y ya ahora sí, el gran partido a la 1 de la tarde.

0: En el primer encuentro.
1: En el primer,
0: ¿no?
1: primer encuentro todos van a tener. Ah, cada uno va a tener su espectáculo.
0: Sí.
2: Va a estar muy loco. Igual sí. Va a haber también aquí en México, no recuerdo su nombre en específico, pero una artista sudafricana va a estar presentando también por ahí un pequeño show en la inauguración, precisamente porque va México contra Sudáfrica. Entonces como que es ahí el complemento de todo lo que vamos a estar viviendo en la inauguración.
1: Bueno, ¿y Shakis dónde se va a presentar?
2: Uy, Shakira no lo sabemos. Ay, no lo sabemos porque... Es la una de las cantantes, porque no es la oficial, creo que tiene varias.
1: Es un dúo, ¿no? Ahí lo que va a hacer, ¿no?
2: Y tiene la canción oficial, como ya hemos tenido varios años, ¿no?
1: Así es.
2: Entonces, no sabemos en realidad cómo nos va a sorprender.
1: Como que ya está muy empatado Copa del Mundo Shakira, ¿no? O sea, ya está muy haciendo ese binomio, mientras que el fútbol americano sí están buscando espectáculos más diferentes, están cambiando, y aquí no, como que se está haciendo un binomio ahí.
2: Sí, interesante.
0: Pues es que fue tan bueno el trabajo que hizo con la canción que se hizo legendaria, la de Waka Waka, que...
1: 2016,
0: 2010. Eso hizo ser una cara de para la FIFA, realmente una cara conocida, algo que, pues una fórmula que saben que funciona, ¿no? Hacer que Shakira haga una canción oficial para un evento deportivo. Y pues me parece interesante eso, justo de como lo mencionas. A lo mejor en otros deportes se rota mucho de artistas, justamente, y aquí Shakira pues tiene un lugar privilegiado, por así decirlo.
2: Oye, y está curioso porque creo que justamente haber sacado la canción de Waka Waka hizo que todos tuviéramos una expectativa demasiado grande, y ahora sacó una canción que se llama Die Die, y como que no ha tenido el recibimiento que esperábamos, ¿no? O sea, como que sí les hemos escuchado, sí decimos, ay, es interesante porque tiene algunas palabras en diferentes idiomas, que es el español, inglés, italiano y demás. Creo que dice la palabra como vamos o algo así, en diferentes idiomas y demás. Pero aún así, como que nos queda un algo. Aunque es una gran canción, pero...
0: Pero es que desde que salió, dime cuál otra canción del Mundial, ¿te acuerdas? ¿No? Así que tenga un espacio en tu memoria como esa, que no lo sabemos de memoria, ni le entendemos a lo que está diciendo.
1: Yo sí me acuerdo de una, Chiquitibun. La Chiquitibun, y sí, efectivamente, mira, pues es un orgullo que una paisana del continente americano como es Shakira... Sí. Pues esté llevando esta voz cantante a nivel mundial, que sea de nuestro continente, porque pudieran haber traído un francés, un africano, etcétera. Y bueno, pues hasta ahora que está de moda el tema oriental, por ejemplo, o sea, pudieron haber hecho algún esquema, pero bueno, pues es una paisana aquí de nuestro continente. Y en este sentido, me llama la atención el papel que se va a jugar en México. Tenemos tres sedes, Ciudad de México, Jalisco, Guadalajara, Jalisco y Monterrey, Nuevo León. ¿Cómo se van a desarrollar este tipo de... ¿Qué expectativas hay para estos juegos que se van a realizar aquí en nuestro país? Porque son los menos. Casi la gran mayoría están en Estados Unidos, ¿no?
0: Sí, y además por la relevancia que tiene, ¿no? Que a lo mejor no es la mejor, pero es lo que comentamos anteriormente, pues el hecho de tener otra vez un mundial aquí en México... pues los niveles de asistencia van a estar por los cielos. Como te comentaba, México es un país con muchísimo fútbol, con un amor grande, y aunque pues la selección de nosotros, por ejemplo, siempre esté ahí como que mediando el nivel y sube y bajas, a la hora de que inicia el mundial, todas esas críticas que hacemos se evaporan. Nos ponemos la playera, nos pintamos la cara, y lo único que queremos es ver a nuestra selección que gane.
1: Que triunfe, claro, sin lugar a dudas, ¿verdad?
2: Y va a ser muy interesante porque son lugares en donde por lo general ya hay esta onda del fútbol. O sea, ya hay, los estadios se llenan constantemente. Entonces, ¿qué vamos a esperar? Pues mucho más, imagínate. O sea, ahora sí, desde los otros estados, a lo mejor nosotros de acá de Chihuahua, que estamos un poco retirados, pero vamos a Monterrey a ver el partido tal, o vamos a este lugar. Entonces va a ser una completa locura. También justo habíamos estado viendo que hay algunas zonas que son como de fan y demás, en donde aparte de ver el partido, porque habrá muchas personas que no alcanzaron a ver tal o algún partido en específico en particular, pero van a ese lugar de fan en donde tú vas a poder estar conviviendo, ¿no? Y sí viendo en pantallas, y sí sintiendo la música, y sí muchas más cosas, además o independiente del partido como tal. Entonces creo que eso también es algo muy interesante.
0: Yo creo que también otra cosa que aumenta la expectativa de en sí la asistencia y la euforia que va a haber es que son ciudades que ya están acostumbradas a ser sedes de espectáculos grandes. Artistas internacionales son ciudades a las que llegan justamente estas tres sedes mundialistas. Entonces también son culturas que ya están un poco acostumbradas.

0: acostumbradas a ese ajetreo, a
1: A
0: ese
1: esa
0: cambio en el
1: tensión.
0: tráfico, a que haya de repente muchos visitantes de otros estados, de otras ciudades, y lo saben manejar de mejor manera. Entonces yo creo que eso puede beneficiar mucho justo al ambiente mundialista que se va a vivir y al cambio en la rutina que van a tener sí o sí justamente esas ciudades, ¿no?
1: Sin lugar a dudas, y ahorita que Ani, que comentas este tema pues el mundial no solamente se va a quedar en el estadio, no se va a quedar solo en el hogar, en la escuela, sino van a salir a las plazas públicas. Lo que tú comentabas, se ha anunciado por parte de los gobiernos estatales que en las plazas públicas se van a poner pantallas
2: Sí.
1: para esta fiesta mundialista. Aquí mismo no va a ser la excepción. En Chihuahua vamos a tener ese tipo de situaciones, nada más que anunciaron que sin consumo de cerveza.
2: Sí. Va a ser en el Ángel, de hecho, donde
1: Sí.
2: ahí van a poner pantallas y donde va a estar todo eso. Incluso si se van caminando, no recuerdo si también en el Palomar, ya había un lugar, un mural, donde había un conteo
1: Sí.
2: justamente de cuánto tiempo falta para que empiece la inauguración y demás, y hay un trofeo y demás. Entonces está muy padre en ese sentido porque también nos une a todos como México, aunque nosotros por alguna razón no pudimos
1: Acudir.
2: ir a alguno de los partidos, pero estamos representando a México, entonces está padre
1: Pues
2: también.
1: sí, pero ese tema debe ser, tú coincidirás conmigo, Rick, en el tema, en un ambiente familiar.
0: Es que
1: Sí.
0: justamente es lo que iba a mencionar. Esto a mí se me hace que es justo donde debe de ir. Porque ahorita, por ejemplo, los niños ya tienen muchas distracciones, ¿no? Hay otros temas, videojuegos, mundo del internet en general, redes sociales, en donde hay cosas que les llaman más la atención que el deporte. Antes era lo único que teníamos, el tema de querer ser futbolistas o andar reclutando ahí a todos nuestros amigos para jugar un partido de fútbol. Y ahora pues hay otras maneras de fomentar esa cultura que poquito se perdió, hay que aceptarlo, el internet nos robó mucho ese ambiente deportista, ese interactuar en la vida real. Y tener estos espacios es una excelente idea porque pues ahora sí, toda la familia se puede ir en un ambiente que debe estar controlado, debe estar seguro y justamente el que no haya una venta de alcohol pues puede beneficiar mucho a que todo se lleve de una manera pues bastante tranquila, ¿no?
1: Sí, claro. Y eso, deja tú eso de jugar en la calle. Aquí no, no, no, aquí no le tocó, menos a
0: A las
1: a
0: nuevas
1: las nuevas
0: generaciones.
1: generaciones. Pero bueno, sobre esto seguiremos platicando. Vamos a ir a un corte, si les parece muy
0: ¿Va?
1: bien. Son las 2 de la tarde con 15 minutos. 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
3: Gracias, gracias por seguir con nosotros aquí en su programa Tronos y Cronos, el juego del poder. Y hablando de juego, bueno, pues aquí me acompañan mis colegas Ani y Rick para platicar de este proyecto novedoso que tiene para ustedes nuestra casa Lobo TV. Lobo TV en tu cancha, en la cancha. Van a estar presentando para usted, para que esté siguiendo de cerca todos los pormenores de esta fiesta mundialista de la Copa del Mundo 2026, de lunes a viernes, de lunes a domingo.
4: De lunes a domingo.
3: A las 10 de la mañana, para que no se lo pierda. Pero bueno, para seguir platicando sobre esta expectativa que está generando la Copa del Mundo 2026. Bueno, uno de los temas es que con esta fiesta se despiden grandes leyendas del fútbol. Ahí tenemos a Cristiano Ronaldo, que viene con la selección de Portugal. Tenemos a Lionel Messi, que al principio ha dicho que no venía. Viene con su selección de Argentina. Está el caso también de un poco lloroso Neymar con la selección de Brasil, cuando se dio cuenta de que sí podía venir. Bueno, rompió en llanto de alegría, de júbilo, y como ellos, varios. Ahí tenemos a Ochoa en la selección mexicana.
4: Por ejemplo.
3: Sí, ya muchos han dicho que bueno, ya guarden a ese viejito, pero bueno, va a ir dentro de la selección mexicana aportando su experiencia con nuevos selectivos, como es el caso de Rangel, que ayer se presentó la selección contra Serbia, y bueno, tuvieron pues un muy buen resultado.
5: Y dos asistencias, ¿no? De los serbios.
3: Así es, nos ayudaron
5: ahí. Dos autogoles.
3: Sí, dos autogoles. Uno de la defensa que la entrega al portero, que no le alcanza, fue directo a portería. Y el otro, un rebote ahí. Bueno, un saque de esquina donde no alcanza a despejar correctamente.
5: Sí, el primero sí es más un accidente, ¿no? Totalmente. Sí, claro. Ya el segundo podemos decir que sí es mérito de, pues, de estar ahí atacando, ¿no?
3: Sí, pero el nervio
5: primero,
3: y todo.
5: El primero sí es el oso. El oso totalmente, en donde un pase simplemente el portero no lo alcanza y gol en contra, cosa que no puede pasar en el Mundial, por ejemplo.
4: Ajá, por ejemplo. Oye, va a estar muy interesante porque, como dices, y parte de esto del fútbol, probablemente hay muchas personas que no saben como tanto el fútbol, pero siempre van a reconocer Messi, Cristiano Ronaldo, Neymar, y ahora que va a ser su último Mundial, no sé qué va a suceder. O sea, va a poner muy interesante en ese sentido.
5: Tres de las grandes figuras, ¿sí?, ¿no?, de los últimos años. Verdaderamente se pueden considerar leyendas. Son personas que tienen muchísimos seguidores en redes sociales, muchísimos fans, pero también mucha calidad en su fútbol. O sea, realmente fue ganado de muy buena manera todo ese renombre que tienen. Y pues el tan comentado último baile, ¿no? Para muchos de ellos hay mucha expectativa. Aunque a lo mejor la selección de Portugal no sea la más poderosa, pero muchos queremos ver a Cristiano Ronaldo levantar una Copa del Mundo. O sea, si el fútbol fuera justo, pues se la daría, ¿no? Como jugador, porque nadie nos descarta que después se quiera hacer técnico, aunque ha mencionado que no, pero en el fútbol siempre hay este tipo de cambios de opinión. Pero como jugador, yo creo que es de las atletas que más se lo pueden merecer.
3: Sí. Mira, uno de los temas que yo he percibido es que no puede uno pasar a ser leyenda. Veamos a un Pelé, a un Maradona y a muchos como ellos, si no has tenido un rival también que mejore tu fútbol, que te haga lucir. Es decir, puede haber muchos muy buenos jugadores que no tuvieron así un rival con el que tener estas confrontaciones, estas comparaciones, y actualmente estas leyendas que se despiden con este Mundial 2026 tuvieron a sus pares para de esa manera pues generar un gran espectáculo. ¿Ustedes qué opinan de esto?
4: Sí, 100%, ¿no?
5: Sí, pues siempre tener a alguien a tu nivel, a quién querer superar. Y luego recordemos que estaban en rivalidades también. O sea, estábamos con Cristiano Ronaldo en Real Madrid, sí, y un Lionel Messi Barcelona, en el Barcelona, que son dos equipos que siempre se pelean la Liga Española, los clásicos son super, son de los más intensos a nivel internacional, sí, juegos en Champions, de eliminatoria. Entonces hay un montón de historia, por eso la leyenda se acrecenta, porque no son solamente que uno juega en Brasil y el otro en Italia, ¿no? Como anteriormente fue, ahora los dos jugaban las mismas competencias europeas todo el tiempo, y era un comparar de números, de desempeño, de actuaciones, de que cuando no salvaba el partido para el Madrid Cristiano, lo salvaba Messi para, ¿sí?, el Barcelona.
4: Y qué loco también que igual, de igual manera, ellos y la fanaticada, ¿no? O sea, porque sí, sí hay team Cristiano Ronaldo y team Messi, y no los vas a sacar de ahí, ¿no? O sea, no puedes ser fan de los dos, sino tienes, totalmente, que irte por uno o por otro. Entonces eso hace también como bastante mágico el asunto. No sé si Argentina vaya a poder conseguir de nueva cuenta el trofeo, porque viene de muchas cosas, de muchas complicaciones. Pero de que se espera que sea de los mejores, quizá de los países más potentes, puede ser.
3: Mira, los argentinos suelen enojar conmigo, pero yo creo que el mundial pasado, Francia lo debe haber sacado.
4: Y esta vez Francia también viene fuerte.
3: Sí, sí.
4: Un Mbappé.
3: Exacto, fuerte. Mbappé fuerte. Aventó 3 goles para empatar, sí, los cartones, uh-huh, en el juego, pero... respaldado con su equipo, pero se vio que dejó la camiseta ahí en toda la cancha, 0 pecho frío, y tuvieron a un 16 de ellos alzar la copa.
5: Lo que puede intimidar un poquito de Argentina todavía, a pesar de que obviamente la lista cambia ahí levemente, hay jugadores que antes estaban en equipos mucho más competitivos, uh-huh, que ahora están en unas ligas pues un poquito más tranquilas, el caso de Lionel Messi, que ya juega en Estados Unidos, que muchos ya la consideran como una liga para retirarse, ¿no? Pero cuando todavía estás pudiendo jugar con bastante calidad. Pero los resultados de los argentinos en selección es algo que puede intimidar mucho, porque siempre llegan bien. O sea, el récord que tiene Scaloni con la selección es impresionante. Ha perdido muy poco, ha ganado muchísimo. Y es un equipo que siempre juega agresivo. Hablábamos ahorita que el fútbol en sí es espectáculo, y Argentina es un equipo que siempre lo otorga, ¿no? Siempre regala magia, grandes goles, grandes pases, también muchísimo carácter en la cancha de parte de los jugadores, uh-huh, y ese puede ser uno de los puntos que le juegan a favor. O sea, realmente viene bastante bien, aunque, pues bueno, quién sabe si se vuelven a topar con un rival como Francia, cuál sea el desempeño de este año, 4 años después del mundial anterior.
4: Sí, o igual como decíamos ahorita, ¿no? Un España también viene muy fuerte, muy potente. Entonces creo yo que ahora sí Argentina, aunque sí, bien lo dices, es muy fuerte, es muy potente, y sabemos que aparte es muy latino. Es que, sí, ¿cómo lo decimos de alguna otra manera? Es muy latino, la entonces pasión. da todo siempre, pero aún así es complicado.
5: Sí, Argentina desde hace mucho tiempo es la imagen de la pasión futbolera, ¿no? Cuando nos imaginamos, uh-huh, a alguien así apasionado, ¿es Argentina o es Brasil nada más? Uh-huh.
3: Ahí iba a diferir contigo, sí, era Brasil para...
4: Antes.
5: Pero ellos también siempre, sí, han tenido esa rivalidad por lo mismo, también, porque, sí, lo viven de una manera a unos niveles que nosotros, sí, ahorita no nos podemos imaginar, uh-huh, realmente.
3: Bueno, en este caso, ahorita hablabas, Rick, de que pues va a estar más extenso este mundial porque, uh-huh, hay más invitados, sí, a la fiesta. De estos nuevos invitados, ¿quién podría dar la sorpresa?
5: Realmente no sé si se esperan, no sé, sorpresas, ¿eh? Para esta ocasión, porque es uno de los mundiales en los que yo, a las selecciones que ya conocemos, vienen más fuertes que antes. ¿Sí? Entonces realmente yo no espero una sorpresa. Y si hablamos de sorpresas, no sé si vieron en redes sociales unas predicciones que hizo un comediante hace rato, que, ajá, fue hipnotizado, que... ¿Sí? Parecía que era todo mentira, ¿no? Pero, ajá, termina siendo Cruz Azul campeón.
3: Acertó.
5: Cuando él lo menciona. Sí. Y dentro de esa predicción menciona que México llega a semifinales. Esa es la sorpresa que muchos quisiéramos tener en este mundial.
3: Pues sí. No tenemos ni un pulpo.
5: No, ya no
3: tenemos. Ya no. ¿Qué otros animalitos han usado para...?
4: Era hasta gatos, ¿no?
3: Sí.
4: Y todo.
3: Bueno, pues no tenemos esa varita mágica, pero sí, ojalá que pues tengamos un muy buen desempeño. Pero ahora, así como hemos hablado de esta rivalidad Argentina, Brasil y otros países, bueno, pues la que está creciendo poco a poco, esta rivalidad México-Estados Unidos.
4: Bastante sí. fuerte, ¿eh?
5: Con bastante historia también desde sí. hace rato, pero ¿sabes qué creo que ha ayudado a esa rivalidad? La competencia Liga MX contra MLS. Siento que antes era un tema nada más de selecciones. Y últimamente, cuando Estados Unidos se pone pilas, le empieza a inyectar dinero a cantidades abismales a su liga de fútbol, ahí es cuando ya hay una rivalidad, cuando los equipos mexicanos empiezan a perder constantemente contra los equipos de Estados Unidos, y esto alimenta mucho esa rivalidad deportiva que tenemos contra nuestros vecinos del norte, ¿verdad? Y pues la verdad es que hay que ser sinceros, su selección ha mejorado muchísimo. La manera en que ellos exportan jugadores al extranjero, que a diferencia de México, México los pone caros para vender solo como que equipos de élite, ¿no? Estados Unidos no, Estados Unidos quiere que jueguen todos y que se vayan rápido a Europa para que allá se adquiera un nivel de competencias europeas, y es donde yo creo que por eso nos pudieron alcanzar, porque realmente antes no estaban a nivel de México.
4: No, de hecho ha tenido otros deportes, ¿no? De hecho, si nos ponemos como a analizar así antecedentes de deportes de Estados Unidos, creo que ha sido muy bueno en muchísimos deportes, hablando, por ejemplo, Juegos Olímpicos y demás, sí. pero en el fútbol como tal nunca había sido...
3: No
4: había
3: invertido tanto.
4: No, nunca. Entonces creo que ahora sí está para... No, siento que no para tenerle miedo como a México tal cual, pero sí quizá para tenerlos vigiladitos.
3: Así es. Y en este caso, bueno, pues en esta Copa del Mundo se rompen récords, que quién mete más goles, quién ha participado en más mundiales, etcétera. Y en este último concepto, pues estaríamos hablando de Messi, de Cristiano y de Memo Ochoa.
4: Memo Ochoa.
3: Se llegarían al sexto mundial, ¿no?
4: Sí,
5: sí, sí, sí. sí. Es algo, no sé si lo quieran ver más como un homenaje, a lo mejor de dejarlo estar en la parte de la alineación. Se sabe que el tercer portero es raro que tenga minutos en cancha, pero con el Vasco Aguirre no puedes saber, o sea, de repente te puede salir con Ochoa de titular y nadie va a saber qué está pasando, ¿verdad? Pero ya el hecho de estar en tantas copas del mundo, las primeras cinco te podemos asegurar que en un nivel competitivo ahorita ya está un poquito más a duda, ¿no? A la opinión personal de cada persona.
3: Lleva el tema de experiencia, ¿no?
5: Pero la experiencia,
3: sobre todo la tranquilidad en el campo, los compañeros.
4: Puede ser.
5: Y pisar por sexta vez una Copa del Mundo, claro que te debe de hacer sentirla diferente a los demás. Todo ese nervio de muchos porteros que van a su primero, a lo mejor todavía en el segundo mundial puede haber mucho nervio, pero él parece que es el portero que nada más sale en los mundiales. ¿Sí? También hay muchas cosas de eso en internet, porque el nivel de Guillermo Ochoa parece que se eleva cuando está jugando una competencia oficial con selección mexicana.
4: Sí, como que juega mejor bajo presión, ¿no?
5: Sí, totalmente.
4: Es de esas personas que bajo presión es espectacular y cuando estamos tranquilos, ya en su liga, jugando como que ni hace nada y todo. Entonces, es interesante saber si sí le van a dar tiempo de juego o no. La verdad, yo siento que no, pero quién sabe.
3: Bueno, ahora no nos puede sorprender nada porque hemos visto cómo los mismos directores técnicos dejan a ciertos porteros para momentos. Es decir, vamos a tanto de penales, cambio de portero y mete a uno especialista para penales y llevan su listita y cómo tira cada quien con foto. Entonces, posiblemente para darle cierta tranquilidad, cierta madurez al juego de la selección mexicana, pudieran darle
4: eso.
5: A lo mejor sí para el segundo partido ya vamos como que de gane, ¿no? Para pasar de grupo, a lo mejor podrías ahí añadirlo. No arriesgas a tu portero titular a una lesión, a un cansancio excesivo. Y le das pues el homenaje que a lo mejor sí se... No, a lo mejor no, sí se merece Guillermo Ochoa.
4: Sí, la verdad.
5: Y sería una bella manera, ¿no? Pero pues tenemos que esperar resultados. Estos son puras suposiciones.
3: Sí, claro.
5: Y
3: pues no dudes que empiece contra Sudáfrica. Y
4: también puede ser.
5: No, es que no lo dudo.
4: Sí, es que todo puede pasar.
5: Con el Vasco puede pasar absolutamente todo.
3: Así es. Bueno, pues este tipo de información la va a tener usted ahora a partir del próximo jueves 11 de junio, que empieza esta Copa inaugural de la Copa del Mundo, perdón, del Mundial 2026. A partir de lobotv.com.mx en sus redes sociodigitales, de lunes a domingo a las 10 de la mañana con mis compañeros Ani y Rick.
4: Así es, ahí los encontramos, jueves 11 de junio a las 10 de la mañana.
5: Y pues tenemos muy buenas expectativas de este programa, queremos, como te habíamos comentado, abarcar los dos polos del mundial, el aspecto deportivo, analizarlo lo más profundo que podamos, pero también divertirnos y aprender, va a haber un choque de culturas tremendo. Y también eso lo queremos llevar al programa.
3: van a venir a comer carne asada, tacos, tlacoyos y tlayudas,
5: todos los visitantes, de la carne del pastor, que es los extranjeros, todos se enamoran de la carne del pastor.
3: Aquí. Así es, bueno, pues agradecemos el que haya estado con nosotros en esta edición de Tronos y Cronos, el juego del poder. Los invitamos a que nos acompañe el próximo lunes en punto de la 1:30 de la tarde, si lo permite Dios. 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
3: El nacido en Michoacán, Zamora, un 13 de noviembre de 1979, Rafael Márquez Álvarez, es reconocido como uno de los mejores jugadores mexicanos de todos los tiempos. Fue parte de equipos como el Atlas de Guadalajara, el Mónaco y el Club Barcelona, entre otros. Como seleccionado mexicano, jugó un total de 147 partidos oficiales, anotó 17 goles, jugó 5 Copas del Mundo, Corea-Japón 2002, Alemania 2006, Sudáfrica 2010, Brasil 2014 y Rusia 2018, y es el único jugador a nivel mundial que ha sido capitán de su selección en dichas competiciones, así como también es considerado el jugador mexicano con más encuentros disputados en esos torneos, con 19 partidos.
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12: El secretario de Desarrollo Rural, Mauro Parada Muñoz, informó que autoridades de México y Estados Unidos mantienen coordinación para reforzar las medidas de vigilancia sanitaria. Ello luego de que se confirmara un caso de gusano barrenador en el sur de Texas. Mauro Parada explicó que el Departamento de Agricultura de Estados Unidos notificó a las autoridades mexicanas, entre ellas Senasica, sobre las acciones que se implementarían para evitar la propagación de esta plaga.
13: Un caso de gusano barrenador en un ganado ahí en el sur de Texas, ya lo confirmó ahí la secretaria Rawlings y el USDA APHIS. Entonces, pues ellos van a empezar a aplicar los protocolos que se están aplicando también acá en México para poder contener y detectar bien en dónde está, digamos, la plaga. Y sí, pues será un tema que vamos a tener que ver con Senasica para ver qué disposiciones se van a poner.
12: La presidenta del Comité Ejecutivo Estatal de Morena en Chihuahua, Brigitte Granados, respondió a los señalamientos del diputado federal por el Partido Acción Nacional, Federico Doring, rechazando de manera categórica las acusaciones que sin pruebas intentan, dijo, vincularla con actividades ilícitas. Al respecto de los comentarios de la presidenta estatal del PAN, Daniela Álvarez, sobre la cancelación de la visa, la lideresa morenista respondió que la blanquiazul podría corroborar su versión por la gran comunicación que tiene con el gobierno extranjero, así lo expresó. Tras cancelarse la construcción del parque turístico Perfect Day en Mahahual, Quintana Roo, la presidenta Claudia Sheinbaum Pardo indicó que se busca dar una categoría de protección para que solo pueda desarrollarse el ecoturismo. Esto solo se podrá hacer en coordinación con la comunidad. Entonces, el día de hoy anunciamos que trabajaremos con la comunidad del sur de Quintana Roo para así crear un decreto especial en esa zona, y que de esta manera no se desarrolle el gran turismo, sino el ecoturismo junto con las comunidades, lo comentó la jefa del Ejecutivo Federal.
14: Los manzaneros de Cuauhtémoc treparon al liderato en solitario dentro del campeonato estatal de béisbol al derrotar ayer a los Rojos de Jiménez viniendo de abajo con solamente 10 indiscutibles sin cometer errores. Los de la Manzana derrotaron 12 carreras por 8 a los Rojos de Jiménez, mismos que conectaron 14 imparables y con un error hicieron 8 carreras. Carlos Teller fue el derrotado. Aquella gran figura que hizo creer de nueva cuenta al equipo de los Faraones de Nuevo Casadrantes años atrás. El ganador fue Alejandro Delgado, un zurdito que está haciendo buenos números. Los mejores bateadores de Manzaneros: Daniel García de 3-3, el Dani, Raudel Meraz de 4-2 con cuadrangular incluido, y Hans Chacón de 4-2 con cuadrangular incluido, en una gran actuación de los Manzaneros en su casa. Hubo fanáticos después de la lluvia ante el arrecio del frío de nueva cuenta que se llevaron hasta sus cobijas ahí en medio de las gradas.
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¡Buenas, buenas! Ya son las 3 de la tarde con 6 minutos. Lo que está marcando el reloj en la ciudad de Chihuahua. ¿Cómo andamos? ¿Cómo te encuentras el día de hoy? Te doy la cordial bienvenida a esto que se llama La Dosis Exacta. La vamos a pasar espectacularmente bien, disfrutando, bailando, cantando y de todo un poco. Porque, ¿qué crees? ¿Qué crees? ¡Ya es viernes! ¡Ya es viernes! Estoy muy emocionada porque por fin es exafín de semana. ¿Tú qué planes tienes para disfrutar? A lo mejor que si party, a lo mejor que si un poco más de descanso, relax y aprovechar que está nubladito la situación. Yo no sé, cuéntamelo todo. Mientras, vía WhatsApp 614-142-109 y con todo gusto del mundo, del planeta Tierra y demás, estamos acá echando el chal, el cotorreo, platicando, disfrutando. Y si tienes alguna, no sé, puede ser opción.

y que probablemente nos vaya a gustar, nos vaya a gustar. Hoy vamos con buena música, ¿te parece? Esto se llama Superestrella. Súbele el volumen, así de fácil, hermoso y maravilloso. ¡Comenzamos! La dosis exacta y en todas partes, Pontexa.

chicos, ya son las 3 con 15 minutos, lo que está marcando el reloj en la ciudad de Chihuahua. Buenas, buenas, buenas, buenas. Un saludote para mi amix Reina por acá que me dice buenas, buenas, amix Jeff, por fin. Fin de semanita, yuhu, viernes, viernes, viernes. Me encanta, oye, el sticker es como de un monito bailando y así siento el viernes, viernes. Oye, qué padre. Amix Cloud, ya por fin viernes. Qué emoción, chismecito. ¿Qué vamos a estar haciendo este fin de semana? Cuéntamelo todo. Ay, ay, ay. Un saludote para mi amix Leo. Gracias por estar escuchando Exa FM. Por supuesto, acá me dice que si le pongo una canción en específico, claro, ya sabes que aquí nos encanta y nos fascina andar al 100.9. Y precisamente la canción que me está pidiendo mi amix Leo, creo yo que queda perfecto para estos días que han andado como nubladón, ¿sabes? Entonces, acá te dejo algo del estilo. Sube el volumen, no pasa absolutamente nada. Ya es viernes, ya sentimos la energía que está fin de semana, ¿a poco no? Y recuerda, en todas partes, Pontexa.

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1: ¡Éale! Estoy de regreso en Nexa FM en el 100.9 de tu radio. Amex, un saludote para todos aquellos que andan ya platicando conmigo, chismeando, cotorreando. Un saludo para mi amiga Xibet, por acá, que me mandó un sticker de la Rana René y ¿qué son? Plaza Sésamo, ¿no? Plaza Sésamo. Creo que sí. Buen día, me dice. Buen día. Buen día para ti, Amix. Gracias por estar escuchando Nexa FM. Por acá. Ay, me dicen, Amix, reporte vial en La Mirador. Unas cuadras antes de llegar al canal están obstruidos los dos carriles. Muchas gracias por compartir. Ya para que cada quien tome sus debidas vías alternas y demás. Oye, un saludito para mi Amix Silvia. Me andaba pidiendo algo de Ferrarisa. Enamorados. Va, que va. ¿Qué te lo pongo? Te lo programo, por supuesto que ya te las sábanas. Un saludo para mi Amix Leo. Oye, que me encanta porque me manda además una imagen de una tortuga así súper rockera. Me encanta porque ya sabemos que aquí en este perfil amamos las tortugas, ¿verdad? Bueno, es una tortuga súper rockera que dice Exa 100.9, la dosis exacta. Y así de que aquí suena lo que te gusta, tu dosis diaria de buena onda y muchas cosas más. Me encantó. Se me hace que yo me la voy a robar y ya lo compartiré en las redes sociales. Si tienes duda de qué onda, bueno, me mandas mensajito y también te la paso. También te la paso para que me digas si estás súper padre o la verdad es que no te gusta tanto. También se vale, también puede ser. Ya sabes, vía WhatsApp platicamos 614-142-109. Nos vamos con la frase exacta del día de hoy, ¿te parece? La frase exacta es la siguiente: los pasitos pequeños también te llevan a metas muy grandes. Y creo que tiene todo el sentido del mundo, porque al final de cuentas, avanzar es avanzar, ¿sabes? Aunque sea algo muy cortito, aunque sea avance largo, avanzar es avanzar. Entonces, bueno, tómalo en consideración y ya me cuentas si te gustó o no te gustó y todo al respecto, ¿va? Mientras tanto, tú y yo nos vamos con buena música. Esto que viene a continuación, me lo vas a agradecer. Es de Ferrarisa, dedicada especialmente para mi amiga Silvia. ¡Súbele! Y recuerda, en todas partes, ponte Exa.

¡Ale! Ya son las 3:37, lo que está marcando el reloj en la ciudad de Chihuahua. ¿Cómo andamos? ¿Cómo te encuentras? Bien, más o menos. ¡Qué bueno, Amix! Te mando un saludote grande, grande, grande, grande. ¡Qué bueno que andas escuchando XFM, la dosis exacta, con toda la energía, toda la buena vibra! ¡Y se siente viernesito! ¿Y qué mejor todavía aún? Que dejarte buena música. Esto se llama Saco de Sal. Súbele el volumen, recuerda que estás escuchando Exa FM y en todas partes. Ya tú sabes, ponte Exa.

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Majo Aguilar, así fue lo que acabas de escuchar por acá en XFM 100.9. Ya son las 3 de la tarde con 47 minutos, Amix. ¿Cómo andamos? ¿Cómo te la estás pasando? ¿Bien? Más o menos, ya sabes que puedes platicar conmigo con toda la confianza del mundo, del planeta Tierra. Y ya estamos en cotorreo vía WhatsApp, 614-142-109. Mientras, yo te voy a dejar buena música, ¿ok? Esto que viene a continuación me lo vas a agradecer. Se llama Vivir Así es Morir de Amor. David Bisbal, suena. Y en todas partes, ponte Exa.

Estoy de regreso en Nexa FM en el 100.9 de tu radio. Ya son las 3 de la tarde con 54 minutos. Entonces vamos cerrando a las 3 de la tarde. Tu tranqui, tu relax, tú y yo todavía tenemos bastante tiempo para pasarla espectacular en esta tardecita de viernes, Nexa fin de semana y en todas partes con Nexa.

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2: El secretario de Salud, Gilberto Baeza, advirtió sobre los riesgos que representan las altas temperaturas en la entidad. Particularmente dijo para grupos vulnerables como niños y adultos mayores. Baeza Mendoza indicó que es fundamental tomar precauciones para evitar golpes de calor o insolaciones durante esta temporada. En ese sentido, recordó que las recomendaciones se mantienen y son mantenerse hidratados, usar protector solar, portar sombrero o gorra y evitar la exposición prolongada al sol cuando no sea necesario.
3: No es algo nuevo para el estado de Chihuahua y las recomendaciones siguen siendo la misma. Hay que mantenerse hidratados, hay que usar protector solar, no exponerse a las altas temperaturas si no es necesario, sobre todo con los niños o los adultos mayores. Cuando se presente algún síntoma de algún posible golpe de calor, inmediatamente acudir al médico, mantenerse perfectamente bien hidratados.
2: A una semana de que inicie el Mundial de Fútbol, el embajador de Estados Unidos en México, Ronald Johnson, declaró que este evento deportivo mostrará al mundo lo que es América del Norte por la organización en conjunto con Canadá. Fue a través de sus redes sociales donde Johnson externó que hay compromiso en que la Copa FIFA 2026 sea la más segura y memorable. Estamos entusiasmados por lo que será el evento deportivo más grande de la historia. Juntos, nuestros tres países mostraremos al mundo lo que América del Norte puede lograr cuando trabajamos hombro con hombro, lo aseguró el embajador Ronald Johnson. Un dron marino ucraniano explotó este viernes en un puerto de Rumania en el Mar Negro sin causar víctimas. Así lo dieron a conocer autoridades de ese país, miembro de la OTAN y la Unión Europea. La semana pasada, autoridades rumanas denunciaron que un dron ruso habría herido a dos personas tras chocar contra un edificio residencial muy cerca de la frontera con Ucrania. Ese fue el incidente más grave en ese país desde el inicio de la guerra entre Rusia y Ucrania, un periodo en el que Rumania ha reportado decenas de violaciones a su espacio aéreo, de las que acusa directamente a Moscú.
4: La barrida en las finales de la NBA pondría a los Knicks de Nueva York a la altura de los guerreros de Golden State en el 2017, quienes ganaron 15 juegos seguidos en ruta a un título ante los Caballeros de Cleveland. En aquella temporada, Steve Kerr se perdió de dos encuentros en los playoffs producto de una cirugía en la espalda. El interino Mike Brown, quien ganó 12 juegos consecutivos, hoy Brown intenta replicar la historia con este grupo. Aún con la docena de victorias seguidas que tienen los Knicks, la narrativa comienza a cambiar. Por primera vez, los Knicks están como favoritos para ganar el título, de acuerdo a los momios, y Bronson, Brown y el resto del grupo se encuentran cada vez más cerca de recibir no solamente el anhelado campeonato, sino el respeto que viene adherido a él.
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4: ¡Déjale! Ya son las 4:15. Vamos a platicar y contar acerca de la cartelera de cine. Si es que tú, por alguna razón, motivo o circunstancia, tienes ganas de irte a dar una vuelta por allá al cine de tu preferencia, azulito, rojito, no sé, que si una palomita, un nachito, un refresquito y demás. Bueno, para que no vayas en ceros, te voy a contar más o menos cuáles son las películas que están ahorita en cartelera, ya que te des una idea de por cuál te vas a ir. Por primera instancia, y creo yo que la que tiene más funciones hasta el momento, es Scary Movie. Scary Movie, esta película que pues es terror comedia, básicamente. Es una comedia complicada, fuerte. Es como una parodia, mejor dicho, ¿no? Como una parodia de todas las películas de terror. Ya conocemos, ya tiene varias películas. Y justamente lo puedes encontrar en tu cine de preferencia. También, hablando de películas de terror, tenemos que hablar de Backrooms. Esta es una película que ha tenido también bastante trascendencia, bastante críticas en las redes sociales y demás. Es de ciencia ficción y terror psicológico, básicamente, y puedes encontrar en tu cine de preferencia también. Ya si te quieres ir por otro tipo de películas, quizá, hay una película que se llama Masters of the Universe. Esta es una película como de acción, ciencia ficción y demás, y la puedes encontrar también en tu cine de preferencia, que si el azulito, que si el rojito y demás. Entonces, tómalo en consideración, tal vez te llame la atención por ahí. Ya, si nos vamos, nos vamos. Algo como de ciencia ficción, algo por el estilo, que de hecho está producida por Steven Spielberg, que si eso ya te llama la atención quizá. Bueno, se llama El Día de la Revelación. Y pues ahí está, está disponible en varios cines en la ciudad de Chihuahua, ya sea rojito o azulito. Ya si es para toda la familia y demás, bueno, probablemente te puedas ir por una película como de animación aventura. Esta película se llama The Amazing Digital Circus y pues ahí está, está muy interesante, hay algunas críticas al respecto. Ya si te quieres meter más a terror, de hecho hay mucho terror ahora, fíjate. Hay una película que se llama Obsesión, que también puedes encontrar en tu cine de preferencia. Ya si tú te quieres meter al universo de Star Wars, definitivamente tienes que ver The Mandalorian and Grogu, que aunque ya no hay tantas funciones, todavía puedes encontrar en tu cine. ¿Qué opinas? ¿Te llamó la atención alguna? ¿Vas a ir? ¿Te darás la vuelta? Házmelo saber vía WhatsApp 614-142-109. Oye, un saludito para mi Amix Lemuel también. Gracias por andar acá en Exa FM, la dosis exacta. Me dice Amix, estuvo padrísimo el concierto de Danilo. ¡Qué padre! ¡Qué increíble! Oye, si tomaste fotos, videos y demás, comparte con nosotros, por favor, tu gran experiencia. Y me dice, ahí me topé en la salida del Pocho Nájera. Sí, ahí andaba el señor Nájera. ¿Y qué tal? ¿Te tomaste foto? ¿Platicaste? ¿Echaste cotorreo? Cuéntamelo todo, por favor, a detalle, vía WhatsApp 614-142-109. Vamos con música mientras tanto y recuerda, en todas partes, Pontexa.

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Nexa FM, la dosis exacta, ni más ni menos. Oye, le estamos pasando espectacularmente bien el día de hoy, bailando, cantando, echando cotorreo, plática que plática acá. Un saludito para mi amigo que me anda instruyendo en el mundo de series de YouTube y demás. Oye, qué interesante, ¿eh? Verdaderamente, sí le voy a dar chance, la verdad, sí le voy a dar chance. Gracias por compartir conmigo. Igual, un saludito para mi amigo Lemuel que me sigue mandando fotos, videos y demás acerca de cómo estuvo el showzazo, tremendo showzazo que te prometíamos con Danilo. Y mi amigo Lemuel no me va a dejar mentir, fue un tremendo showzazo, ¿sí o no? ¿Sí o no? Entonces, bueno, ya seguiremos platicando tú y yo vía WhatsApp 614-142-109. Mientras, nos vamos con buena música y recuerda, Amix, en todas partes, Pontexa.

0: Me encanta, me fascina esta canción de Moenia. Se llama Morir Tres Veces. Lo que estás escuchando en Exa FM, la dosis exacta. Buenísima, buenísima, buenísima canción. Amex, Amex, saluditos a todos aquellos que ya por fin han salido de la chambita. Ya van caminos a sus casitas, transitando las calles de la ciudad de Chihuahua. Saludos, gracias por estar escuchando Exa FM. Un saludito en especial, en particular para Aldito, que me anda mandando mensajito de este lado. Claro que yes, un saludito. ¿Cómo se siente que ya casi estás cumpliendo años? Que ya casi das la vuelta al sol. Cuéntamelo todo, por favor, y exagera. Mientras, yo te dejo buena música, ¿ok? Esto que viene a continuación es de Angie Camil y Mauricio Sánchez. ¡Súbele! Y recuerda, en todas partes, Amix, con Texa.
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1: ¡Éale! 444, dime tú si esta no es una señal del universo de que todas las cosas increíbles y maravillosas van a llegar a nuestras vidas. Todo eso que se viene a tu cabeza llegará a ti y aquí lo manifestamos. 444, ¡ay, qué precioso! Últimamente me ha tocado ver muchos números así como iguales. ¡Qué padre, ¿no? Eso yo creo, quiero creer que es algo chido, que es algo chido. Oye, ahora sí, nos vamos con la dosis de persona favorita, ¿ok? ¿Por qué? Porque en este reto del día de hoy es el siguiente. Cuéntame, ¿quién te hace la vida más bonita? ¿Tienes una persona? ¿Quién te hace la vida más bonita? Mándame por acá un mensajito, un audio, dime su nombre y por qué. Dime su nombre y por qué. ¿Quién, Amix? ¿Quién te hace la vida más bonita? Puede ser una familia, puede ser tu pareja, puede ser una amistad, puede ser hasta incluso un gatijo, ¿sabes? Un perrijo, lo que sea. ¿Quién te hace la vida más bonita? Cuéntame. 614-142-109. Un saludote por acá a mi Amix Saúl. Amix Amix, ¿cómo andamos? Gracias por estar escuchando Exa FM. Mientras, nos vamos con buena música, ¿ok? ¡Súbele! Y recuerda, ¡ay, me encanta! Un saludito porque me dice mi amigo Saúl, yo tengo una persona favorita, se llama Martín, el mejor novio del mundo mundial. ¡Ay, me encanta! Love is in the air. ¡Ay, qué lindísimo, qué hermoso! Así cuéntame, igual que Saúl, cuéntame quién es esa persona especial para ti. ¿Quién te hace la vida más bonita? Cuéntame, mientras nos vamos con vía música. J Balvin y Bizarrap llega y en todas partes, Pontexa.

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Cristian Nodal. De esa manera cerramos las 4 de la tarde con 52 minutos. Miel con licor. Miel con licor, lo que acabas de escuchar. Y cerramos 4 de la tarde con una gran canción. Súbele. Y en todas partes, Pontexa.

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3: El secretario general de Gobierno, Santiago de la Peña, informó que en lo que refiere al permiso de la ingesta de bebidas alcohólicas como parte de la realización del FanFest oficial de la Copa del Mundo 2026, no se ha previsto el permitir consumir este tipo de bebidas. De la Peña Grajeda indicó que el objetivo principal de este evento es generar unidad entre las familias chihuahuenses, brindando espacios de libre entretenimiento aptos para toda la familia.
4: La verdad es que por el momento no se tiene contemplado que se permita la ingesta de bebidas alcohólicas. Creo que lo que queremos fomentar es que este tipo de eventos, particularmente los partidos de México, ¿no? En general los partidos del Mundial, ¿no? Pero que los partidos de México sean disfrutados en familia y que no los convirtamos pues en un espectáculo de otro tipo.
3: La Coordinación Estatal de Protección Civil mantiene una alerta preventiva para este fin de semana ante un pronóstico que combina lluvias, vientos intensos y posible formación de tolvaneras en distintos municipios de la entidad, indicando que para este sábado se prevé la formación de masas de polvo en el norte y noroeste de la entidad que podrían reducir la visibilidad, particularmente se indicó en la ciudad de Chihuahua. Colectivos de madres buscadoras de la Ciudad de México realizaron una manifestación en las inmediaciones del Deportivo Magdalena Michuca, mientras al interior del Salón de Armas se llevaba a cabo el evento del Tour del Trofeo, donde se exhibe la Copa Mundialista. Ante este tema y la manifestación de las madres, la fiscal de la República indicó que no basta con esforzarse, sino dotar a las fiscalías de presupuesto, hacer uso de la tecnología. Pero dijo sobre todo encontrarlos, consideró Ernestina Godoy, al participar en Zacatecas en las mesas de diálogo con familias y colectivos de búsqueda de la región occidente.
5: El ciclo de André Jardine en el América llegó a su fin. Después de la inesperada confirmación de su salida, la directiva del club organizó una despedida para el brasileño con la prensa y su afición. Y tenía que ser antes porque se acerca el Mundial y ya nada es igual. Sonriente y de buen humor, Jardine entró a la sala de prensa con un buenas tardes que pudieron escuchar hasta los jardineros que estaban en la cancha. Se acomodó en su silla y atendió por más de media hora a los medios de comunicación presentes. Tras la conferencia llegó el momento que hizo especial la tarde, un gesto con el cual el americanismo quisiera detener el tiempo. André Jardine se plantó delante de las 6 copas que levantó y con la mano hizo la seña del tricampeonato. Esta nos simboliza mejor, aunque a algunos no les gusta, dijo Jardine.
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1: Ya comenzamos las 5 de la tarde con 7 minutotes. ¿Cómo andamos? Un saludito para mi amix Denise. Oli, oli, oli. Oye, que además de andar saludando, tiene reporte vial. Escúchame bastante y con mucha atención. Me dice, accidente vial en semáforo de Agustín Melgar y Heroico Colegio Militar de sur a norte. Viniendo por Heroico Colegio, solo el carril izquierdo libre y los tres disponibles sobre la avenida. Muchas gracias, Amix. Para todos aquellos que vayan por allá, tomas sus vías de precaución y demás, vías alternas y todo, porque esto se va a poner recio. Así que ahí está, ya sabes, accidente vial en semáforo de Agustín Melgar y Heroico Colegio Militar de sur a norte. Gracias, Amix, por el reporte vial. Si tú tienes algún otro en alguna otra parte de la ciudad de Chihuahua, házmelo saber. Con todo gusto del mundo, vía WhatsApp 614-142-109. Mientras tanto, nos vamos con buena música. Y ya sabes, en todas partes, Pontexa.

Dale, 5 de la tarde con 14 minutos, lo que está marcando el reloj en la ciudad de Chihuahua. ¿Cómo crees, Amix, que todavía no tienes tus boletos para Caifanes? Caifanes en concierto este viernes.

2 de octubre en el gimnasio Manuel Bernardo Aguirre. Se va a poner increíble. Los boletos ya están a la venta en supertaquilla.com.mx. ¿Y tú? ¿Ya tienes tus boletos? Si no, esta es tu señal del universo para que vayas y te compres los boletos para Caifanes. Pendiente, mientras nos vamos con buena música. Y recuerda, en todas partes, y a tu llave, Pontexa.

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Gloria Trevi, no estás sola, lo que acabas de escuchar por acá en Exa FM en el 100.9 de tu radio. ¿Cómo andamos, Omix? ¿Bien, más o menos? Cuéntamelo todo. Sabes perfectamente que tú y yo podemos estar plática que plática vía WhatsApp 614-142-109. Y también en las redes sociales nos encuentras como Exa Chihuahua. A mí en lo particular, en lo personal, me puedes encontrar como Ani Sepúlveda. Así de fácil y sencillo, andamos en contacto directo a WNE y Latina E Sepúlveda. Mientras tanto, ¿tú qué opinas? Si te dejo con muy buena música. Esto que viene a continuación me lo vas a agradecer definitivamente. Y se llama Más que a tu amigo. ¡Súbele! Y recuerda que escuchas Exa FM y en todas partes, ponte Exa.

¡Éale! Ya son las 5 de la tarde con 31 minutos, lo que está marcando el reloj en la ciudad de Chihuahua. ¿Cómo andamos? Bien, más o menos, cuéntamelo todo a detalle. Sabes perfectamente que estoy lista y preparada para platicar contigo. Vía WhatsApp 614-142-109. ¡Ya es viernes! ¡Ya es viernes! ¡Qué emoción, ¿no? ¡Qué felicidad! ¿Qué tienes que hacer este extra fin de semana? Házmelo saber, te escucho. Mientras, te dejo con buena música y recuerda, en todas partes, Pontexa.

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llama Emmanuel Turizo. Esto se llamó Inglés en Miami. Estás escuchando XFM, la dosis exacta, para ser un poquito más exacta. Tranqui, no te vayas, no te despegues. Estamos sí en la recta final, pero aún no nos vamos. Te dejo con buena música y recuerda, en todas partes, ponte XFM.

¡Vámonos, vámonos, vámonos! Ya es momento de despedirme. Te agradezco infinitamente por haber estado escuchando XFM, la dosis exacta del día de hoy. Y nos escuchamos el día de mañana en punto de las 10 de la mañana. Nos toca sabadito tempranero en otra dosis exacta. Nos podemos seguir también con todo gusto del mundo y toda la confianza del universo. Me puedes encontrar como Ani Sepúlveda, A-N-N y latina E, Sepúlveda. Y de esta manera ya estamos en contacto directo en absolutamente todas las redes sociales, ¿ok? Espero tengas una excelente tarde-noche y en todas partes, bye bye.

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3: El secretario de Hacienda del Estado, José de Jesús Granillo Vázquez, informó que Chihuahua ha registrado una disminución en las participaciones federales recibidas durante los últimos meses, ello derivado de una menor recaudación de impuestos a nivel nacional. Granillo Vázquez explicó que los recursos no han llegado conforme a lo calendarizado por la Federación, lo que ha impactado los ingresos previstos para la entidad. Y es que, de acuerdo con el funcionario estatal, durante mayo el Fondo General de Participaciones habría registrado una reducción del 16% respecto a lo proyectado, mientras que en abril la disminución fue del 8.9% y en marzo se dio un 4.6%.
4: Que no han llegado completas, han estado bajando la recaudación federal y eso ha hecho que las participaciones no lleguen de manera como si estuvieran calendarizadas. Sí está llegando menor a lo que está en el calendario. El mes de mayo fue un 16% menos de lo que estaba en el calendario en el Fondo General de Participaciones. En el mes de abril fue un 8.9% menos y en el mes de marzo fue de un 4.6% menos.
5: Cuando se presentó el presupuesto del gobierno federal para el 2026, se comentó que los números eran muy alegres y que en realidad, tarde que temprano, se iban a presentar recortes al dinero que los estados recibirían de la federación. Y ahora resulta ser que antes de lo que se esperaba y además, con bajas calificaciones para la perspectiva de la deuda que tiene el gobierno y Petróleos Mexicanos, los recortes empiezan a llegar al estado hasta por un 16% en los montos asignados para Chihuahua. Esto significa que a lo largo de los próximos bimestres, la autoridad estatal tendrá que hacer los ajustes correspondientes, afectando, claro, a los ciudadanos.
6: Más Forjero de Camargo sacaron una importante victoria en la Casa de los Mineros la noche de anoche con marcador de 6-3 en un juego correspondiente a la jornada 4 de la temporada 2026 de la Liga Estatal de Béisbol de Chihuahua. Con el triunfo, la serie que se juega entre ambos desde este fin de semana anterior se empató a 2 juegos por bando y entre este viernes y el sábado habrá de definirse si se inclina hacia un lado o termina como está igualada. Los más forjeros empezaron a fincar su triunfo en la parte alta de la mismísima segunda entrada con un racimo de 3 anotaciones. Regresaron a la senda de la victoria los mazorqueros de Camargo, que andaban luciendo mal, andaban dando de tumbos.
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